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0: 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Es la hora 1:34.
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0: Es la hora 1:55 minutos.
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1: Es la hora 3:51 minutos.
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0: Es la hora 3:57 minutos.
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1: Pueden formar parte de nuestra programación contactándose en textos y en audios 098-300-606. Y como siempre, en primer término, al inicio de nuestra intervención, agradecemos al Dios Padre Todopoderoso, a la Madre María Santísima, a nuestro Señor Jesucristo y al Dios Espíritu Santo. Y compartir con ustedes lo que dice Isaías 45. Mirad a mí y sed salvos todos los términos de la tierra, porque yo soy Dios y no hay más. De esta manera, la intervención en el programa ustedes pueden realizarla 098-300-606. Hasta las 6:05 hacemos la serenata mañanera.

De esta manera les estamos acompañando con los éxitos del conjunto espectáculo Los Alfonsinos. Marcamos la marcha del tiempo, 26 minutos de la hora 4, y es el agradecimiento para Ferretería Boyani, para el Grupo Sevipar, Sagrado Corazón de Jesús, Materiales para la Construcción, Transporte y 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

0: De esta manera, el saludo del comandante a través de los archivos, compartimos y la audiencia forma parte del programa con sus reportes. 0983-106-106. La coordinación del programa lo hace el oyente.
1: Buen día, Chayá.
0: Guapito.
1: Ya,
0: por nada.
1: La pone en otro lado.
0: Ah, tranquilo, mano.
1: Ni me hice un maqueda de nada, guay. Y Castulio Chayá, en dormir, amabeo, huele con comida.
0: Muy bien. No hay por el problema. Ya jamás se ve de niño, pues, con este ya. Pasamos la mundial, ja. Y me llegó mañana de la ñan de Cocueve particularete.
2: Buen día, Chayá. Me hace el coque, mate cobayimba.
0: Y me ponaina.
2: Y donde ya tu pasito. Y apaya de esto se por maña. Luego se manda la ñan de.
0: Amén.
2: Trabajo, proyecto.
0: Ya de eso.
2: Estuve ya en 2000, ahorita. Jodadejo, Carmelo. Cámbialo aquí, no dije nada.
0: Ay, por nada.
2: Pilla ayer, nada.
0: Da ahí, por el problema.
2: Queda Nasha, para mover. Sandale, nada. Plaza, frente a pie. Ajá, no, se me ha yo vivo, joder. Qué puta, si queda nada, con el padre.
0: Tranquilo, nada. El problema es así, oigo. La luna, coño, tú. Y oína.
3: Yo soy
0: Germán
3: García
0: Valle
3: de San
0: Pablo,
3: Guará. Gatillando mi carencia, amigo.
0: Y gato.
3: Gracias.
0: ¿Cómo no, señor? 35 minutos de las 4.

Estamos agradeciendo los reportes de sintonía 0983-106-106 y comentar de que la entidad binacional ya se le está informa que los niveles registrados, en este caso, en cuanto a los niveles y caudales, los niveles registrados en el embalse tuvieron un comportamiento ascendente el día de ayer y estacionario en lo que va del día de la fecha. De esta manera, las variaciones del día podrían estar en torno a los 20 centímetros más o menos asociados a la modulación de la potencia del CHI con factores meteorológicos locales puntuales. 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
0: Lidia. ¿Y vos?
2: Lidia, ay, qué lindo. Y yo soy Canesí. No sé si podemos bailar un poco.
0: ¿Sí?
2: Si pedimos cachaca o bailamos nomás esta música paraguaya.
0: Y vámonos nomás a bailar la música paraguaya, una polka.
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1: cacho. No, te carecí. De esta manera vamos honrando la confianza de la audiencia. Ustedes nos van acompañando con su reporte de sintonía 0983-106-106. La audiencia forma parte del programa y es el agradecimiento para todos los que nos dan la posibilidad, el respaldo de que el programa les vaya acompañando de lunes a sábados de 4 a 6, emisoras Paraguay. 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
1: Carmelo.
0: Carmelo.
1: Ah.
0: Ah, ¿de apellido?
1: Aquino.
0: Aquino. Ajeje, Pancho. Amo Alfonso, lo más bonito es tener esto, callo y na, Pancho.
1: Sí, ¿eh?
0: Pancho, creo, creo. De Pancho. Va a ir a ese bebé, Pancho, un mango de ese mi mía, pero va a ir a enmendar a ese bebé. Vende algo, Bérico. Creo, creo, bebé. Va a ir a ese bebé.
1: Ah, ¿mi cacho, bebé?
0: Va a ir. ¿Cómo hacía de droga? Ella. Va a ver donde suene, indune, mi eco, va a ir a hacer.
1: ¿Arreador?
0: ¡Arreador!

0: 48 minutos de la hora 4, vamos llegando al final de la primera hora del programa y compartiendo con ustedes lo que nos van aportando también para el programa. Por ejemplo, en texto dice Yambay, Yandú, Islas Yajendú, Islas Sacajena, Héctor Cabrera. Hoy por ahora, doctor, no hay problema, Yeye, por el canese. Con mucho gusto, claro que sí.
1: Hola, buen día. 106.
0: ¿Va al aporte? Adelante.
1: Con
0: inventé
1: y refame, ya
0: de
1: musical.
0: La suerte ñamuco, ¿cuándo va? No hay problema. Con mucho gusto, claro que sí. La suerte ñamuco, ¿cuándo va, Lucho? Guapo.
1: Ahí vino la amarilla de granja, guapo, te vine.
0: Va, te cuero ya, güey.
1: Y Castulo, doña, es un taller, yo jugué, tengo. Esta maldita rajera.
0: Yeye, por ahí.
1: Ya, muchas gracias, un día lleno de bendiciones.
0: Amén, amén, amén. Dice, buenos días, feliz, fructífero.

0: Inicio de semana. Abrazo y bendiciones. Juanita Ibarrola, gracias, Juanita, un abrazo. Hola, quiero escuchar la música si era jarinero, donde le guste. Cómo no, con mucho gusto, claro que sí. Acá de Paraña, tú. Se hayan ahí, Pablo. Gracias, Pablo Nayara. Y va este escollo, lo mitad de niña y me ponaba.
1: Buen día, Chayán,
0: y Catú, no hay ningún problema. Cómo no, con mucho gusto. Y así también vamos agradeciendo a todos los que nos dan su protagonismo.
2: Buen día, Chayán, buen día, Lucho, buen día, Don Kemi, siempre estará en nuestros corazones. Chayán, y Catú, por favor, Lidia Mariana.
0: Y Catú.
2: Te saluda Zulma Valle. Muchas gracias a nuestra selección paraguaya.
0: Claro.
2: En las buenas y en las malas, siempre seré paraguaya. Y alentaré a la selección. Hola, un abrazo, Chayán.
0: Muchas gracias, doña Zulma, y en este caso marcamos la marcha.

Marcamos la marcha del tiempo, 54 minutos de la hora 4. Vamos llegando al final de la primera hora del programa y es el agradecimiento para todos los que nos reportan sintonía y destacar que ya se le está la agencia de empleos del lujo. Agotó la vida útil de sus 20 turbinas generadoras. El director paraguayo de la entidad binacional Yacinetá, Luis Benítez, advirtió que las 20 unidades generadoras de la central hidroeléctrica ya cumplieron su ciclo de vida útil. Requieren de intervenciones para garantizar la continuidad y eficiencia de la producción. De esto y mucho más. ¿Por qué? Porque la entidad binacional Yacinetá es mucho más que una hidroeléctrica.

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1: Es la hora 4:57 minutos.
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0: mañana, 2 minutos, la segunda hora del programa que arrancamos y ustedes nos van acompañando con su reporte de sintonía 0983-106-106. La audiencia interviene.
1: Buen día, Chayán, pasa por de.
0: Vamos.
1: Va a vivir en tu, y nada, va a dejar eso, viene que estoy en tu. Chévere, gente, y catulanía, no pellajéis.
0: Y ella pone cata de no hay por el problema, mía. A ver, Lucho, Yuju, abuela de Mora. No hay por el problema. Buenos días, señor Cabrera. Y te saluda de Yaguarón. Quisiera escuchar la música Yajana Rosa Yasupe. Bendiciones para vos, gracias. Igualmente, buena semana.
2: Buenos días, ya. Que Dios y tu papá te bendiga desde arriba.
0: Amén.
2: Deja dominar la estancia Maximina o Lidia Mariana.
0: Y gato.
2: Pues me
0: hagan
2: ese pedido.
0: Un día ya le cargo, no hay problema. Ay, ponete ahí. Como no, señor. Buena jornada para ustedes. Buena semana también.
3: Buen día, buen día, buen día, señor. Buen día, ¿cómo están? Chayan, diga, tú veo tu camino de ella en domingo. Pero música a mi pueblito Escobar. O por ejemplo, los Ojeda, o cualquier otro intérprete.
0: Es de ella.
3: Está se manda a mi yen, más cerca con la jareza. El aire te saluda como siempre tu fero yente, o sea, aquí en el barrio de esa señora de la Asunción.
0: Hoy por la semana.
3: Gracias.
0: Listo, señor, dice. Buen Ceballe, te estamos escuchando camino al laburo desde Argentina. Estamos viajando de Córdoba a Santa Fe. Para el laburo somos de Pindos, tú y la Pucú. Rolaja helada. Ore. Ya, ya, 206, gracias, muy amable, muchísimas gracias. 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

0: poéticas del comandante, los que van haciendo el desarrollo del programa, los oyentes que soliciten sus temas preferidos y nosotros los vamos cumpliendo.
1: Buen día, ya bendecido día, sintonizando acá, Villa 12, Concha 52, saludos.
0: Bate, cóbele tú y no incorporamos nada, no, tranquilo, paina, ya sabes de lo mitad.
2: Buen día, ya Nando Santiago. Se va a leguar cuña cuera, Francisco Barrio Allende, a ver. Bien, muy bien, gracias.
0: Listo, señor, ¿cómo no?
3: Buen día, te llamo.
0: Papito.
3: Transporte.
0: Vamos.
3: Decido lunes.
0: Sí.
3: Tuve una hermita ya. Porque a Santa María.
0: 3 de febrero.
3: Comandante, voy a poder ver.
0: 3 de febrero, no, Guareva.
3: Listo,
0: señor. Muchas gracias. Muchas gracias. Te estamos escuchando en Ibiza, España, Walter y Julio. Gracias, Walter y Julio. Y yo, tú, ese, y lo mitad. No hay cuál problema. Un miedo, a ver. Hoy la hora, cargo de la Yajoputimo, viene por el problema. Buenos días, señora. ¿Me puede pasar Happy Lillo por el cumple de mi prima Lucila Rodríguez? Atentamente, Alcides, desde Buenos Aires, el Curepí. ¿Cómo no? Happy Lillo. ¿Cómo no, Yeye? Por acá está ese. ¿Cómo no? 11 minutos de la hora 5. Muchas felicidades. De esta manera les estamos acompañando y ustedes son nuestros principales colaboradores.
4: Sayá, buen día, Matecoyo, Malaporte.
0: Guapo.
4: Bendecido día, Chayá.
0: Igualmente.
4: Viendo mi. Angue Pujarero, esa chequebe. A ver, Amapo. Y más bien, Chayá, consultor de plataforma.
0: ¿Cómo no, señor? Con mucho gusto y les acompañamos desde Emisoras Paraguay, la 106.1, de 4 a 6, de lunes a sábados.

0: De la hora 5 de la mañana, la segunda hora del programa que vamos desarrollando con ustedes, quienes nos van acompañando con sus reportes de sintonía en audios y en texto 0983-106-106. La audiencia forma parte del programa.
1: Buen día, Shaya, Luis Ángel.
0: Buen día.
1: Y el comandante María de Ñambuí les saluda.
0: Buen día.
1: Quisiera escuchar la música Serenata Ñala Cube.
0: ¿Cómo no?
1: Muchísimas gracias, bendiciones.
0: Con mucho gusto, claro que sí. Lo que ustedes nos vayan solicitando, si tenemos la posibilidad, lo cumplimos.
2: Ya, ya, Ángel.
0: ¿Cómo está por allá? Muy bien.
2: Ya, porque me llamo, ya me llamo, ya me llamo, ya me llamo, ya me
0: Fago Caita, ¿cómo no, señor? Con mucho gusto.
3: Buen día,
0: ¿cómo no?
4: Buen día, Chayán. Buen día, Lucho. Buen día, Don Kevin. Siempre estará en nuestros corazones.
0: Gracias, señor Zulma.
4: Chayán, diga tú ya conmigo, por favor. Lidia Mariana.
0: Y Castro.
4: Te saluda Zulma Valle.
0: Listo, cómo no.
3: Buen día, Chayán. Buen día, Luis Ángel. Chayán, Castro.
0: No hay ningún problema. 5 de la mañana, 16 minutos. Gracias a la audiencia.

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1: Vamos a doña.

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0: esta manera también nos sumamos al agradecimiento para el plantel de la selección paraguaya que ha culminado su participación en el Mundial, y en este caso también nosotros seguimos compartiendo las repercusiones y también enterándonos de todo lo sucedido en el transcurso de los días, el desarrollo de esta parte final del torneo internacional, y en este caso también el agradecimiento para nuestra querida selección por la gestión que les cupo realizar. Guapo.
1: Añete. Se celebra Enrique, a veces socio Cipriano.
0: Bate,
1: enseñando a ti música de los ídolos.
0: Ica,
1: despido, güey.
0: Ica, tú.
1: Bendiciones para ti y tu familia, Chayán.
0: Oye, mate. Gracias. No hay problema, con mucho gusto.
2: Gracias, Chayán. Que Dios y tu papá te bendiga desde arriba.
0: Gracias, señor. Muy amable. Muchas gracias. Todos los mensajes 0983-106-106. Los reproducimos. Excelente.
3: El doctor Leandro González saluda.
0: Hola, doctor.
3: Escuchando tu radio y viajando a donde sea.
0: Agradecido, señor.
3: He visto que estuviste con los amigos Ismael y Chavo, y eso es una peña. Ya no tengo fotógrafo y tiene maestra, o sea.
0: Agradecido, señor, muy amable. Gracias, doctor, un abrazo. Hoy por algo, sí. Hoy vago la tecnología, ¿cómo pegan hoy?
4: Buen día, Chayán, Mateco, Matemanito, Mataporte.
0: Guapo.
4: Bendecido inicio de semana, señor hermano. Ayer reportamos, yo en añadiendo, vamos a la gente, comandante, el envía por él.
0: Hoy por la semana.
4: En la teoría, hoy la tengo porque te voy a interceptar. Más que muchas bendiciones, hermano. Y
0: gracias, muy amable.
4: A toda la audiencia, muchas bendiciones.
0: Muchas gracias. Nos comparte la compañera Ondina las imágenes. Y en este caso, vamos a reproducir el audio del video, Lucho, para compartir lo que sucedía hace unas horas. Es justamente la imagen que tenemos aquí para comentarles de lo que fue el recibimiento.

0: nuestra querida selección cuando llegaba al aeropuerto hace unas horas nada más. En este caso, gracias. Gracias a Ondina y a los compañeros quienes nos reportan en este caso también un testimonio de lo que sucedía en esta madrugada.
1: Buenos días, Adrián, ¿cómo andamos?
0: Bien.
1: El niño de Mora de nuevo saluda. El vecino.
0: ¿Va al aporte?
1: Ex vecino de Fernando de la Mora.
0: Ah, bueno.
1: De la escuela.
0: Muy bien.
1: De Richard Rosales.
0: Ah, güey.
1: Yo soy un poco mayor de ustedes.
0: Ajá.
1: Estaba en cuarto, quinto, ustedes estaban en segundo, tercero, seguramente.
0: Sí.
1: Con Ulises.
0: Muchas gracias.
1: Y me acuerdo que también tenía una hermanita.
0: Sí.
1: Que venía con nosotros también en la escuela.
0: Ajá.
1: Yo no me acuerdo de su nombre. Muy gratos recuerdos.
0: Muy bien.
1: De aquella época.
0: Muchas gracias.
1: De infancia. Y quisiera pedir alguna canción.
0: Adelante.
1: De la Retro Cumbia, por favor.
0: ¿Cómo no? Con mucho gusto.
1: Muchas gracias.

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7: Este con la pecaña, tengo que grabar, ya acompañó la baile, ¿sabes? Añete, diga tú, ya, de tipo, polka y ponacha, amigo. Peso, mantengo lo mitad, a la gina, voy, y hoy.
8: Todos en la mía, ¿eh?

esta manera vamos acompañándoles. 38 minutos transcurrieron de la hora 5 de la mañana, la segunda hora que vamos desarrollando con todos ustedes. Oye, mi pariente, no hay problema, departamento de casa, para mí está paiva. Gracias. Y vale también mencionar de que Ondina nos destaca de que el viaje de Filadelfia a Asunción son 9 horas. Y todavía no llegó la selección, había sido. Oye, por nada, ahí por nada ya destaca porque estaba muy pendiente y nada. Muchas gracias. Y así también ya vamos llegando al final de nuestra. Mapa satelital. Gracias, muy amable. 5:58 recién llega el vuelo de la selección. Gracias, muy amable. Al 318. Calidad, la mitad. Qué lindo. Gracias, Mario. Un abrazo, hermano. Y por la participación activa de la audiencia también comenzó. Buen comienzo de semana, serenata mañanera. ¿Me puedes pasar la música, Polo? Recuerdo, Eli Trini. Gracias, Eli. Un abrazo. Muchísimas gracias. Y todos los reportes de sintonía 0983-106-106, lo que quedan por ser reproducidos.

0: De esta manera les estamos acompañando y ustedes nos reportan sintonía.
1: Buen día, Sean. Buen día, Luis Ángel, comandante Mateco, Guañina, tranquilo, pase.
0: ¿Cómo?
1: Oyente fiel, número uno de acción para que ahí reportaje.
0: Mateco, del
1: señor. Estuve viniendo y que en cordillera, no sé.
0: Cactur, el problema. Por
1: Sayamba y a seguir a
0: Rondú. Saludos, saludos, Luis, también, bebé.
2: Buen día, Sayam, buen día, Mateco, Guañina, mal aporte.
0: Papito. ¿Cómo?
2: A ver, lo dime, madre, y a ver, que para aquí, no, vos pasamos, a ver, ¿sabes? Vino aquí.
0: Y ya.
2: Ah, se atoja, no sé, ahora tú tienes, no hay nada.
0: Ya,
2: Pero,
0: oye, por listo, señor.
2: Lunes.
0: Ya, sube de ahí, pues, vete. Listo, señor. Muy amable.
3: Buen día, Sayam. Ángel Mateco, hermano querido, ya pongate ya un día más al nombre de Dios y la Virgen.
0: Amén.
3: Ande ya tu vasito, mañana de jefe, ande familia cuera, ande compañero.
0: Ah, bueno.
3: Ande ya tu vasito, ande patrón vasito, mañana, ande ya un día, ande ya un día, ande ya un día. Ande se te de música, estancia Josefina, hoy no es posibilidad, hermano querido.
0: Ya, ¿cómo no, señor?
4: Buenos días, Sayam, Mateco Vina.
0: Guapo.
4: Rogandú, Vinaore, puesto de trabajo y granja 5 capiata ahí.
0: Año.
4: Se celebra Enrique, a veces socio Cipriano. Cantoñando, Betty, música de los ídolos, despidió, güey.
0: ¿Cómo no?
4: Bendiciones para ti y tu familia, Sayam.
0: ¿Cómo no, señor? Bendecida y toda jornada laboral para todos. Saludos desde Ñembú, La Lomita, Sonia Medina. Gracias, muy amable. Muchísimas gracias. Algunos auditores todavía.
5: Buen día, Sayam.
0: Guapo.
5: Siempre por Gendruna, yo reportaba, ¿eh? Pues siempre por Gendruna.
0: Ay, por ahí.
5: Por ahí, terrible, en el programa siempre.
0: Ah, güey, ya.
5: Hay cosas, mire, de Mongoyi, de la mochila azul.
0: ¿Qué?
5: Ya vi los hermanitos Yambayo, Purajío.
0: Pues sí, Teuba.
5: Malao.
0: Sí, señor.
5: Purajío, pues, lleva.
0: 1985, ¿verdad?
5: Sí,
0: listo, señor. Oye, sí, el año 1985, los hermanitos Yambaya aparecíamos y en este caso era un material que queda también gracias a Disco Cerro Coraibo, que eran 44 minutos de las 5.

0: Sé pollo.
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2: Y ya en el tramo final de nuestra presencia por hoy, marcamos la marcha del tiempo sin 46 minutos de la hora 5 y destacar que la EBI efectivizará pago por becas universitarias en Misiones. 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hidroeléctrica, hicieron posible, una vez más, tu serenata mañanera aquí por la 106. Nosotros nos vamos, y si Dios y la Virgen nos lo permiten, mañana a las 4 nuevamente aquí.

Ahí con el manito, un abrazo grande. Qué bárbaro, ya, ambas, pe. Oye, si cama ya de jugada, pe. Bueno, y tan bueno.

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2: Es la hora 5:53.
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1: Muy buenos días para todos.

0: Está llegando la Albirroja. Muchísima gente. Impresionante la cantidad de gente esperando a la delegación Albirroja. Y muy bien. Agradecer a los muchachos que se mataron dentro del campo de juego. Muy bien. Excelente, hay que valorar ese sacrificio. Después de los Yambay, aquí el clásico de la mañana.
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0: Muy.

¡Qué maravilla la mañana! Llegando la Albirroja. Espectacular bienvenida a los muchachos de la Albirroja. Valoremos a los buenos amigos.

0: Gracias al universo por permitirme iniciar una semana más con salud, con mucha energía positiva, junto a mis compas de laburo, JR, Carlos, Florentín, amigas y amigos oyentes, y por supuesto, la familia. Ruego que amor y bendición nos acompañen los 7 días de la semana. Super Monumental Lunes.
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1: Las 6:18 minutos.
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1: ¿Ya se bajaron los muchachos del avión? Impresionante la cantidad de gente será. Con el frío que hace, yo creo que se merecen los muchachos. Batallaron dentro del campo de juego y eso se valora. Después veremos qué se puede hacer para más adelante, para el futuro. Pero estos muchachos batallaron. Se merecen el recibimiento que de toda la gente que está en el aeropuerto. ¿Qué tal, Carlos? Buen día.
2: Muy buenos días, Ricardo Rodas Vil, J.R. Agüero. Saludos a la gran audiencia.
1: ¿Sabes qué dice el primer mensaje para vos?
2: Vallema.
1: Buen día, Ricardo. Saludos a Carlitos, alias La Llorona Mbappé.
2: Hacen, dicen, tapices.
1: Para mí hay dos lloronas. Vinicius y Mbappé.
3: Pero mae, a piconera, feo, ¿eh?
2: Oye, pisa y guayá.
1: ¡Ah! Y voy yo. Ojo, ¿cuándo tengo que hacer lo mitad? ¡Ah!
2: No, obvio.
1: Casi de ser un boparama.
2: Galarza, sí.
1: Galarza, Cuba, mira.
2: Cuba, sí.
1: Me gusta, eso que era la marca, ¿eh?
2: No.
1: Bueno. Dice el título: La Albirroja vuelve con la frente en alto y el cariño del pueblo. Claro que sí, se merece.

0: No, muchachos.
1: Se merecen todos los integrantes. Cuerpo técnico, jugadores, se merecen. Datos del tiempo.
2: 11 grados 6 la temperatura, la sensación térmica es menor, 10 grados, humedad 83%, el cielo cubierto y viento a 14 kilómetros, dirección sur. Este es el pronóstico para hoy, amanecer frío a fresco, con tarde fresca a cálida y probabilidad de algunas lluvias en algunos sectores. Para hoy fresco, cielo mayormente nublado, vientos del sur, lluvias dispersas, luego mejorando 11 a 14 las temperaturas a la mañana, a la tarde entre 14 y 15, y mientras que para la noche entre 13 a 9 y mañana martes, atención, frío a fresco, cielo escasamente nublado, vientos del sureste, luego variables 5 grados para mañana de mínima, 17 de máxima, 11.6 la temperatura actual, la térmica 10 grados.
1: Señor Carlitos Mbappé, la llorona Florentín, bañate ya hoy.
2: Sí, ya.
1: ¿Eh?
2: Maravilloso. ¿De qué apallita? Ahí está el peso.
1: Lo me está yo con Pilleira mañana.
2: Mañana de presidente.
1: Presidente, oye.
2: El primer anotado ahí.
1: Me da tos. Me da tos, hermano. Arriba mi Paraguay. Me gusta el reconocimiento del pueblo hacia la albirroja.
2: Sí.
1: Por supuesto que después de los partidos podemos decir 20.000 cosas. Pero hay que destacar el valor, la lucha, la batalla de cada uno de nuestros jugadores. Así nomás, como yo. Vamos a hablar de qué se puede hacer para mejorar. Por ejemplo, el toque de pelota que vos tenías.
2: Claro.
1: ¿Eh?
2: Difícil.
1: Luego será ave pelota de acariciar.
2: Ya pisé hispanos, ese era. No te burles de mis
1: amigos. Dios mío, bueno, tranquilo. Muchísima gente en el aeropuerto internacional. Nuestro saludo en la fanpage. Hola, hola, hola, sí. Busca un buen corazón, pero no busques solamente caras bonitas, porque las cosas bellas no siempre son buenas, pero las cosas buenas siempre son bellas.
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1: 6:24 minutos.
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6:29 minutos. Cordialísimo saludo a la señora Lucía Agripina Garcete de Jara, 60 años, de la ciudad de Areguá, Costa Fleitas, de parte de sus hijos, nieto, esposo, toda la familia. De parte especial de Vane, para la señora Lucía Agripina Garcete de Jara. ¡Felicidades! ¡Que los cumpla feliz! Están bajando del bus ahora, entrando ya a la parte principal del aeropuerto. Muy bien, ahí llega Alfaro, el presidente, con aplauso, por supuesto, y todavía no salen hacia el público.

La Albirroja vuelve con la frente en alto y el cariño del pueblo. Abrazos. El presidente recibiendo a Alfaro, a Harrison. Muy bien, son las 6:30 minutos, niñas, niños.

0: Con el twist del colegio les acompañamos.
1: Con el twist de mi colegio.
0: En el transporte escolar, colectivo, auto, camioneta.
2: Estudiante.
0: De alguna manera llegando a la escuela, al colegio. Mis amigos choferes, manejando con responsabilidad, poné cuatro ojos y mucha atención. Super saludo para todos. Gracias, señor, por este nuevo amanecer.

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1: Mi amor, dice la canción.
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1: Las 6:48. Qué bienvenida a la selección, ¿eh? Qué bienvenida, señores. Julio Caballero, buen día.
3: Buen día, cazador de utopías.
1: Batecopio.
3: Buen día, Ricardo, buen día, Carlos, buen día, Jota. Está hablando Gustavo Alfaro ahora.
1: Sí, con el aplauso del público.
3: Ustedes enseñan que lo imposible no existe. Es lo que le dice a la gente, ¿verdad? Que se fue a apoyar.
1: Claro.
3: Agradeció a todos los jugadores. La ilusión se va a transformar en ilusión y la ilusión en expectativas. Oye, ahora, tío, o sea.
1: Filósofo y tal. Vos sabés que a mí no me cansa escucharle a Alfaro, porque es un tipo, se nota que lee,
3: sí.
1: Un tipo estudioso. ¿Eh?
3: Categórico.
1: ¿Entendés la tipo?
3: Habla bien, se expresa muy bien.
1: Yo valoro la cantidad de gente que está en el aeropuerto.
3: Inmerecido, Ricardo, o sea, dentro de todo, la selección terminó dejando en alto el país.
1: Claro que
3: dentro
1: sí.
3: Dentro de todo. Mirá que llegamos a estar bastante complicados después de la goleada contra Estados Unidos, el empate contra Australia, la manera en la que se jugó no cayó bien, pero después se lavó el rostro frente a Alemania y le tuvimos ahí nomás a Francia.
1: Así nomás. Ovación para la albirroja en su llegada al país.
3: Sí.
1: Impresionante cantidad de gente.
3: Miles y miles de personas, Ricardo. Y conste que en un principio se anunció para la 1, las 2, las 3 de la madrugada. Sí. Finalmente, después de las 5, llegó el avión que trajo a los jugadores. 9 horas de viaje, Ricardo.
1: 9 horas.
3: Larguísimo el viaje, larguísimo.
1: Y ahí directo.
3: Sí, sin escala.
1: Viaje directo.
3: Vuelo charter que le dicen.
1: Y bueno, después vamos a ir dialogando, hablando qué se puede hacer. Sí. ¿Eh? Hay que ir viendo, por ejemplo, quiénes serán los sustitutos de algunos jugadores.
3: Y hay que empezar a trabajar ahora, Ricardo, porque hay varios. Y sí. Podemos hacer una mini lista después, Ricardo, de los que ya no llegarían en condiciones para el 2030.
1: Sí, hay jugadores que ya no.
3: Hay varios que no.
1: Bueno.
3: Empezando por
1: y
3: el arco, por ejemplo.
1: Y comenzar a trabajar desde las divisiones inferiores.
3: Sí, así mismo.
1: Después hablamos de que estaba Checo Piña, Andrés.
3: Sí, pero ya recupera a Parry, Ricardo, porque los mexicanos, por ejemplo, se hallaron mucho de que Paraguay se haya eliminado.
1: Sí, acuerdo.

0: yo ni caigo.
1: Pues oye, pico league, sí. Tú sabes.
0: Gracias, México. Mabe, Joma,
1: Sí, una idea.
0: El que nos apoyó, Brasil será, nos apoyó contra Francia.
1: Argentina también.
0: Argentina también. Y bueno, después seguiremos hablando. Saludamos a nuestros patrocinantes.
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0: Quedan solamente Colombia y Argentina.
1: Representantes sudamericanos, sí. Por ahora.

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1: Con Personal seguimos aquí en la 106.1 Fantasía. 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
1: 8:10, estamos en el mes de la amistad, Carlitos.
2: Sí, señor. Julio.
1: Julio.
3: Sí, en mi mes.
1: A tu mes.
3: Voy a cumplir la mayoría.
1: En tu mes de la amistad.
3: Voy a cumplir mis 15 años, mi después el 18, la mayoría de edad.
1: Había una radio que decía: transmite emisoras Paraguay en el mes de la amistad.
3: Mira un poco.
1: Sí. Y conste que soy joven, yo.
3: 109 años.
1: 109 años, era muy arejo. Y me acuerdo de lo de antes.
3: De algunas cositas.
1: Gracias, Ernesto Abdo, gracias. Bueno, todo deporte, Julio.
3: Bueno, Ernesto Abdo fue tu compañero en el SNT, ¿verdad?
1: Sí.
3: Le mandamos un gran abrazo.
1: Ah, sí, mira.

0: Bueno, vos qué querés hablar tanto de plata, Ricardo, y
1: plata
0: también.
1: ¿Quién no quiere hablar de plata?
0: Yo ya ni de la plata, ¿re? ¿Sabes cuánto ganó la Lirroja por esta participación?
1: ¿Cuánto?
0: 15 millones de dólares.
1: Ah, bueno, sí.
0: Buena platita.
1: Sí.
0: Sí, señor.
1: A mí que no jopan del bolsillo de los muchachos.
0: Pea la página,
1: ahí está. Vaya a inversiones.
0: Sí.
1: Vamos a invertir, por favor, en las divisiones inferiores.
0: En el ojo, Ricardo.
1: En los chicos.
0: Porque
1: vamos a visitar. Ese es mi pensamiento.
0: Sí.
1: Si andas ahí, periodista deportivo.
0: No, pero y por nada, o sea,
1: vamos,
0: uno tiene su análisis.
1: Vamos a visitar, por ejemplo, Campañaité, en el interior.
0: Buscar talento.
1: Buscar talentos. Y practicar más toque de pelota.
0: Claro, pero
1: ¿cómo tirar córner? ¿Cómo tiro libre? ¿Penal?
0: Sí.
1: O mío ya practica paisaje.
0: Posesión de pelota. Pues nos cuesta muchísimo tener la pelota,
1: sí.
0: Claro. Parece que nos quema la pelota, será cuando tenemos que descansar con la pelota en algún momento en los partidos. Generación de juego colectivo, nos cuesta mucho.
1: Así mismo.
0: Con garra nomás nos alcanza hasta ahí, pero. Pepe, entre.
1: Sí.
0: O sea, para ir un poquito más allá tenemos que incorporar muchas cosas. El tema es que, Ricardo, para eso tenés que hacer un proceso largo desde las divisiones formativas.
1: Claro.
0: O sea, tu selección sub-15, tu 17, tu selección sub-20, tu selección mayor, todos tienen que comulgar la misma idea futbolística. Porque si no, no va a ser posible.
1: Así mismo.
0: Y Marruecos, por ejemplo, trabaja de esa manera, Ricardo.
1: Ya.
0: Entonces, vos cualquier chico que tengas en la sub-20... De ahí le estirás directo a la mayor y ya viene el chico con una filosofía, con la misma filosofía que la mayor. O sea, no hace falta adaptarle otra vez a tu estilo, porque ya tiene el mismo estilo.
1: Bueno, vamos a recorrer el interior del país, señores de la Asociación Paraguaya de Fútbol, y buscar talentos.
0: Y después, Ricardo, lo que yo siempre te digo, lastimosamente en Paraguay, donde impera la corrupción, los mejores no son los que llegan a veces a primera división.
1: Sí.
0: Se quedan por el camino los mejores si no tiene padrino, si no tiene un buen empresario, si no inyecta algún efectivo al director técnico de turno. Entonces, lastimosamente es así. Entonces, primero que nada, que no haya más corrupción o por lo menos que llegue un porcentaje importante de los talentosos. O si no, mucho talento perdemos también y se quedan por el camino. 15 millones de dólares. Los paraguayos con mayor cantidad de minutos en este mundial.
1: Sí.
0: Comenzando
1: del arco.
0: En el arco, obviamente, Orlando Gil, ¿verdad? 480 minutos. Misma cantidad que Gustavo Gómez y Andrés Cuba. Son los que más minutos tuvieron en esta Copa del Mundo. Repito, Orlando Gil, Gustavo Gómez y Andrés Cubas, 480 minutos. Y después le sigue ya Juan Cáceres, 432 minutos. También 5 partidos jugados. Junior Alonso, 390 minutos, 5 partidos disputados. Matías Galarza, 388. Pero Matías Galarza tiene 4 partidos. 4 partidos, se perdió 1. Y Julio Enciso, 386 minutos acumulados en 5 partidos disputados también. Son los que más jugaron. Los que menos jugaron, Ricardo. Atendé. Fabián Balbuena, 1 minuto. Un partido.
1: Entró para errar el penal.
0: Pero igual, abrazo para Fabián. Cacu Romero Gamarra, 11 minutos jugó. Un partido contra Estados Unidos. Ramón Sosa, que se fue de vacaciones. Yo esperaba mucho de Ramón Sosa, sinceramente. Ramón Sosa, 12 minutos. Un partido. Brian Ojeda, 22 minutos. Un partido. Isidro Pita, 45 minutos. Un partido. Y Alex Arce, 53 minutos. 2 partidos. Son los que menos minutos tuvieron en la selección paraguaya. Y los que no jugaron directamente, Gatito y Gastón Oliveira, los dos arqueros. De los 26 que se fueron, los dos que no tuvieron minutos, los dos arqueros suplentes, Gatito Fernández y Gastón Oliveira.
1: Se destacó el Matungo.
0: Sí, sí. Y de Diego Gómez, yo no le voy a satanizar a Diego Gómez por el penal cometido.
1: No.
0: Pero sí, yo esperaba más de él.
1: Sí.
0: Como jugador de Premier League, como figura del Brighton, porque él hizo grandes partidos en el Brighton contra grandes equipos, y en la selección no respondió, no estuvo a la altura. No sé si disminuido físicamente, capaz que sí, no sabemos nosotros. Otro que me parece que pudo haber dado más es Julio Enciso. ¿Verdad? Yo esperaba un poquito más también de la joya, más allá del gol que metió frente a Alemania, y también me parece que llegó un tanto condicionado en la parte física.
1: Sí.
0: Creo que no estaba al 100. Ok, me pedías hace rato los goleadores.

0: jugadores.
1: Sí.
0: Lionel Messi tiene 7 de Argentina. Mbappé tiene 7 de Francia. El que le quería un beso de Juan Cáceres.
1: Sí.
0: Y Erling Haaland, 7 goles también. Que ayer se mandó un doblete.
1: Doblete.
0: Frente a Brasil.
1: Sí.
0: El escolta, Harry Kane, que hizo uno de penal ayer. Jude Bellingham metió 2 frente a México. Y 6 goles ya acumula también Harry Kane, jugadorazo. El jugador de Inglaterra, que ya le superó, por ejemplo, a Lineker como el máximo artillero en los mundiales en Inglaterra. Y con 4 goles hay varios. Está Jude Bellingham de Inglaterra, Ousmane Dembélé de Francia, Mikel Oyarzabal de España, Julián Quiñones de México, el que ya fue también, el colombiano mexicano, Ismael Azar de Senegal y Vinicius Junior de Brasil, eliminado ya también Vini Junior con 4 goles. Y después con 3, por ejemplo, está Cristiano Ronaldo de Portugal, Cody Gakpo de Países Bajos, ya chau también, Balogun de Estados Unidos y Dennis Undap de Alemania. Dennis Undap también ya eliminado por Paraguay, el tanque alemán. Y Balogun, que va a jugar el partido contra Bélgica hoy 9 de la noche, porque Donald Trump le llamó a Gianni Infantino, sí, y le dijo, habilítame un poco a este jugador. Ok, no hay problema, le vamos a habilitar.
1: Es Guatamina.
0: Vos sabés que ni en el torneo acá de Nueva Italia, en el torneo Cureno, ocurre eso.
1: No. En fin. Lamentable será. Eso es lamentable. Señores de la FIFA, a cambiar muchas cosas.
0: Una vez.
1: 8:18.
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1: 8:36 minutos.
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1: Buena onda, buen lunes.
2: ¡Eso!
1: ¡Continua! A moverse.
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1: Nada de lunero. Julio Caballero vino hoy con bufanda roja.
4: ¿De la Alice Roja, Ricardo?
1: Sí.
4: ¿Ya?
1: Ah, Ali Roja.
4: Ali Roja.
1: Ah, yo pensé que estaba buscando trabajo.
4: Ali Roja al Mundial.
1: Muy bien.
4: Debe haber afiliado ahí o no.
1: ¿Afiliado? Ah. Sí.
4: ¡Sí! Afiliado. ¡Juro!
1: Pero nunca me metí.
4: ¿En serio?
1: Sí. O me tantearon si era para meterme y liar y con plata.
4: Y hasta ahora no caíste.
1: Me tantearon para meterme en la política.
5: Ah, no, meterme.
1: Jota Llamador. ¿Dónde te iba a ir, madre? ¿Eh? Me tantearon.
4: ¿No pensaste?
1: Para meterme en la política.
6: ¿Y
4: No.
5: Ay, da líder.
1: No se puede hablar en serio acá.
4: No, imposible.
1: ¿Eh?
4: Imposible.
1: ¿Qué? ¿No podemos ser serios? ¿Será?
4: Imposible.
1: ¿Qué tenés?
4: Bueno, ¿te acuerdas que Cerro Porteño estaba buscando arquero, verdad? Porque se fue Alexis Martín Arias a Nacional de Uruguay. Bueno, y el apuntado era Guido Gabriel Herrera, de 34 años, últimamente en Talleres de Córdoba. Pero al final no va a venir al Ciclón.
1: ¿Ah, sí?
4: Porque va al Bahía de Brasil.
1: Ah,
4: y ahora queda Roberto Junior Fernández, Gatito Fernández, que tiene todavía contrato vigente en el Ciclón. Y un juvenil que se llama Antonino Martínez. Antonino Martínez se fue a Guaraní. Jeremías Villanueva se llama el otro arquero.
1: ¿Y cuál es el problema de traerle a Orlando Gil 10 millones de dólares en Omanio?
4: No, esperana. Juan Espínola es uno que también está en la mira del Ciclón.
1: Bueno, arquero.
4: Sí, que pertenece a Newell's de Argentina. Hasta ahora, Cerro trajo a Agustín Almendra, Lucas Merola, Alexis Cañete, Darlis Rodríguez, que volvió, Iván Ramírez y Ariel Gamarra, que es un volante paraguayo.
1: Después hablame de Olimpia, por favor.
4: Dale, señor, dale.
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1: Hola, Ricardo, Julio, volvemos a nuestra realidad.
4: Volvemos a la realidad local.
1: Sí.
4: Por eso ya voy tirando algunas novedades también.
1: Olimpia, ¿qué tal?
4: Y en Olimpia hoy se define la posible contratación de Jesús Medina, Ricardo.
1: Ah, sí.
4: Sí, Jesús Medina. Últimamente en San Luis de México, él había sido transferido en el 2018 al New York City de Estados Unidos. Después pasó al CSKA Moscú de Rusia, fue transferido al Spartak Moscú, también de Rusia, de ahí al Damak FC de Arabia Saudita y últimamente en San Luis de Potosí de México. Así que está al caer el fichaje de Jesús Medina para Olimpia. Hasta aquí el decano incorporó a Brian Romero, argentino, y al mundialista lateral derecho neozelandés Tim Payne. Además volvieron Alexis Cantero, Sebastián Quintana, Pedro

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2: Bueno, Libertad jugó un partido amistoso frente a Rubiñu y ganó 2-1. Los goles de Lorenzo Melgarejo y Rodrigo Villalba. Atendé el equipo de Nelson Aedo Valdés, Ricardo.
1: Sí.
2: Rodrigo Morínigo en el arco. Sí. Alan Benítez, Robert Rojas, el sicario, Nicolás Freire, zaguero central argentino, y Matías Espinosa. En el mediocampo, Rodrigo Villalba, Álvaro Campuzano, Agustín Mansur, ex Guaraní e Iván Franco, Marcelo Fernández y Lorenzo Melgarejo. Tiene un equipo interesante de Lumarelo, ¿eh?
1: Interesantísimo.
2: Sí, señor.
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2: Goles paraguayos, Ricardo. Sí. A nivel internacional en Ecuador, Carlos González, Cocolizo, metió para Independiente del Valle ante el conjunto de Manta, y en este mismo partido también marcó un gol Huguito Quintana, el ex Olimpia. 4-0 terminó ganando el equipo de Independiente del Valle frente a Manta. Huguito Quintana hizo un gol y una asistencia en este juego.
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0: Yajada, mano.
1: Ya, ya.
0: ¿Cómo yajada?
1: Ya está, ya está.
2: Ya,
1: ya. Vamos. Ya, ya. Vaya, ya. Gracias, Julio.
0: Boteo Chilaver. José Luis Chilaver.
1: Vaya.
0: Queridos jugadores, cuerpo técnico, ustedes han caído con dignidad, defendiendo la historia paraguaya de lucha y amor propio, a prepararse para los próximos desafíos. Estarán siempre en nuestros corazones.
1: Hey,
0: y Chilaver, el lado critica a Orlando Gil, a Gustavo Alfaro, estafador. Hey.
1: Le bajó la caña a Alfaro, a Denis.
0: Y ahora posteo esto.
1: A Denis Gauto.
2: A Denis Gauto.
1: ¿Y está de cumpleaños?
2: Ah, Denis.
0: Y a Camil Duba, Chilaver.
1: Que lo cumpla feliz, Denis Gauto. Denis Gauto, ¿dónde vio?
3: De provecho
1: de vida. Un año más de vida el joven suelo de Nigaut. Anda por el suelo. Gracias.
0: Nos vemos, señor.
1: Hasta el miércoles.
0: Hasta el miércoles.
1: Con muchas novedades ya.
0: Como siempre.
1: De nuestros torneos.
0: Efectivamente.
1: Nuestros estadios.
2: Olimpia.
0: La gente que llena la cancha.
1: Ya.
0: El estadio de Olimpia
2: que, Olimpia que ya.
1: Volveremos a ver nuestras canchas. El estadio de Olimpia que no comienza.
2: Nunca.
0: Ah,
2: tranquilo. Bueno.
0: Vamos a divertirnos igual.
1: Ahí en televisión estoy viendo los comienzos de Orlando Gil. Sí. Ray Picard. Bueno, nos vamos. Enseguida llega
2: el cabezón de la mañana.

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1: Es la hora 8:59 minutos.
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0: bienvenidos a los Superclásicos.
1: Lunes.
0: Arrancando la semana con todos. Sí, fue un placer tocar la primera parte para ustedes, hacer un pequeño homenaje a nuestro querido compañero cañero Denis Gauto, que hoy cumple un año más de vida.
2: Pero qué linda está Denis Gauto.
0: Cuando trabajaba conmigo era el DJ árabe.
2: Sí.
0: Hasta ahora sigue siendo árabe porque
2: sí, claro,
0: tiene tres mujeres. JR a todas las Sánchez
2: A de cuatro.
0: Bienvenidos a todos. Feliz cumpleaños, Denis Gauto.
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0: A vos te suena en los 80, 90 también, ¿no era?
2: Ecos.
0: Elvio Fernando Mora y... No, Elvio y... ¿Cómo era el otro?
2: Ecos.
0: Elvio y Fernando Medem.
2: Sí.
0: Ah, Elvio Mora. ¿Y sabe quién era su DJ, verdad?
2: Hey, Denis.
0: Denis, otro claro. DJ árabe ya era, será bueno. Bienvenidos a todos, sí, empanadita por acá, cortesía de la Fundación Rafael Ortega, como todo el año, como casi siempre.
2: Si wow.
0: No, si no es la Fundación Víctor Fariña, es la Fundación Rafael Ortega.
2: Ya, guau.
0: No, ¿sabes qué estaba calculando? Y ahí traerle, no sé si traerle bocadito de Casa Rica, de Tía Techa. Estaba pensando un poco en Virginia, también todo rico que nos queda cerca.
2: Claro.
0: Pues me acordé que él era operador,
2: ¿no? Acá nomás, y ahí nomás nos integra. Ahí operador, ¿viste?
0: Me acordé que era operador, pero... Y no da como yo, entonces... Acá la peruanita, muchas gracias. Bueno, mate con todo el mundo acá, no hay ningún secreto. Sábado, señor... No, ¿qué digo? Lunes, día mundial de la resaca y día de los clásicos. Ya puse, por ejemplo, Topical... ¿Cómo hay que cantar Topical? La chica que soñé, señores, ¿cómo están todos? Bienvenidos, en serio. Es muy sencillo el tema, hoy clasiquitos, bueno, los perros llorando, ya el mundial terminó para nosotros. 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
2: ¿Vos sabés qué?
0: Muy divertido, Paraguay, Francia.
2: Sí, visto.
0: Sí,
2: visto,
0: de todo, está ya muy dice, ¿verdad?
2: Sí, está ya muy ahí. Me hizo acordar de la mejor época de Héctor Ramos.
0: ¿De Héctor? ¿Quién te hizo acordar?
2: Y Mbappé.
0: ¿Te hizo acordar de Héctor Ramos? ¿Por qué, pio?
2: Y porque todos se querían colgar de su fama. Qué puta, ya saben.
0: La FMTI.
2: Pero Fero ya piró todo el mapa.
0: A uno le dijo.
2: La concha tu madre.
0: Pero le dije, pues ellos empezaban a patear.
2: No, ellos empezaron.
0: Al final, Peña, ya Ucuay ahí.
2: No.
0: Socorro ya lloré.
2: No, no, ya lloré. Con la socorro, pero ahí gusta y te
0: La gusta le han de ver.
2: Pero ellos empezaron y después lo que pasa.

0: Así, pues, lo que, coño, pero no, yo
1: pero uno cuando vio el partido de Noruega, por ejemplo, te das cuenta de que en los siguientes mundiales que van a venir, ese cachigairato sudamericano ya no va a pegar.
0: Ya dijo lo Alfaro.
1: Tenés que jugar ahora, no
0: es que. Tenés que jugar, hay que hacer un salto cuántico.
1: Comer a ellos, o punto penal, bueno, me tengo todo el mundo en serio. 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Te salió en la galera ese HR.
0: CHR.
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0: ¿O te quiere colgar? Ahora lo que hay que colgarse de su fama y comprar su milanesa, eso.
1: Marinera.
0: Sí.
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0: Usted, que creo que estoy enamorado.
1: ¿De quién?
0: Visto la foto que sacó José de Denis Gauto, de las empanadas que le trajiste.
1: A ver, ¿de quién?
0: Y me quedé con una imagen.
1: Ay, Julio, o sea,
0: qué hermoso que es.
1: Parece un nórdico, o sea, parece un vikingo.
0: Parece un vikingo.
1: ¿Veo remacua?
0: No sé, pero sus cuernos me encantan.
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0: sí señor, día de los superclásicos, cortesía también de Quitadol, presentando el Día Mundial de la Resaca. 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Esto recién comienza, matecito de por medio, y ahora mate Indega, el sabor que dura mucho más, cocidito por aquí, chipita por allá, y clasiquitos en la 106.
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1: Dios mío, ya viniste.
2: Hola, Maru, ¿cómo estás?
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2: Sí, Alfaro y la selección.
0: Ambos sexos.
2: Ambos los dos.
0: Ambos los dos.
2: Ambos los dos.
0: ¿Qué tal, estamos? ¿Qué tal? ¿Te fuiste muy bien temprano?
2: ¿Cuál era el número? Repetí un poco.
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2: Ok, ahí está. Para ambos los dos, los que quieran.
0: Ambos los dos, ¿verdad?
2: Los que quieran. Y de la selección. Ahora llegaron ya otra vez los muchachos. O sea, el partido fue el sábado.

0: No, otro empezaba. Pero él le devolvió nomás.
1: Pero ellos dicen que nosotros empezamos.
0: No, pero y vos te das cuenta que no, sí. Porque ellos empezaron, así que...
1: Pero qué mucho, abajo y arriba le metió Galarza, en serio. Pero me encantó eso, porque no era ese paraguayito sumiso, Maru.
0: No, me encanta.
1: Y menos Orlando Gil, ¿verdad? Se iba y se metía. Después hubo una gresca al final, creo que fue con el gol o al final del partido. Y viene, él hace esto, levanta la mano arriba, ¿verdad? Como que separando a todos, ¿no? Ahora tiene carácter, o sea, entró con todo y terminó con todo el Mundial.
0: Y me encanta, y eso, ojalá un buen club europeo le lleve y vamos a tener arquero para rato, eso, porque arquero genial.
1: Vos sabés que el
0: defensa
1: único.
0: Defensa genial, ataque nomás nos falta un chiquito.
1: Medio y ataque.
0: Y claro, sí, y bueno, ahí falta. Pero porque los pobres, los dos solitos, Almirón y Enciso, no van a... Sí.
1: Tiene que tener. No, vos sabés que nosotros somos los mejores recuperadores.
0: Tres Almirones y tres Enciso. Para irnos bien.
1: Eso.
0: Tres Almirones, tres Enciso. A ver, ya, ¿para qué?
1: Y arriba también, Maru. Arriba no tenemos. Llevamos cuatro delanteros y nada. Sí. Arriba nos falta. Arriba nos falta y demasiado. Ramoncito Sosa se fue ese paseo. ¿Por qué no le llevó nomás Alfaro a Romero? Que estaba bien. Había sido desde Nicaragua,
0: pero
1: viene mal.
0: Nosotros hicimos todo bien, vamos a decirle, ¿verdad?
1: Pero nos dan con un caño, porque dice que somos antifútbol.
0: Bueno, somos antifútbol, mentira, no es cierto. Es totalmente diferente.
1: Por fin se fueron este equipo Morondanga, nos dijeron en el Twitter.
0: Así nomás sí, no te sí. preocupes.
1: Se encontró con la muralla nomás, Francia.
0: Sí, claro, Francia, qué épico le hacía. Eso no saben ni lo que es ir, levantarte a las 4 de la mañana, andar a vender empanadas para después ir a entrenar.
1: O si no, andar sacamandio.
0: Exactamente, hoy por mandio. Sí, así. No hay los puntos de comparación. Por un lado.
1: Por un lado. ¿Eh? ¿Y por el otro?
0: Y por el otro, de verdad, nos falta 3 y 3. Por lo menos para ir a llegar de allá adelante. Porque en dos corridas que hicieron, ya ahí cambió un papá y ve.
1: O si no, puede ser de 4 también ahí.
0: Ah, si a vos te gusta de 4, sería genial.
1: No, te digo.
0: Era Jota. No. De 4, dijo.
1: Ay, ay, ay. Dijiste,
0: hijo.
1: No, y te miro nomás hoy. Me da rabia y risa a la vez. Pero yo me quedo otra vez con ese. Imagínate en Brasil, Maru.
0: Ah, no, eso sí. Eso te iba a decir. Voy millones lo pagaba a Ancelotti.
1: Ancelotti, encima el técnico más avaro que hay, más argelado que hay de esta competencia, no es él.
0: O cobrar millones.
1: Millones. Lo único que hace bien es que, ¿sabes? ¿No viste cómo entona el himno? Se aprendió de memoria el himno nacional brasileño, pero hasta ahí nomás, con eso no le conquistó a la gente. Che, el mejor pagado, un plantel pero de estrellas. ¿Y cómo le fue? Perdió ante Noruega, la sorpresa
0: pero,
1: es.
0: No, pero Noruega, corre los 90 minutos, corre no, ida y vuelta,
1: una bestialidad.
0: Sí, señor.
1: Una bestialidad. O sea, toca nomás, Maru. Y es No, yo quiero que sea el mejor jugador. Y quiero que Noruega llegue a la final, pero ¿sabes qué quiero? Que Colombia salga campeón.
0: Colombia.
1: De verdad toca muy bien. Juega muy bien.
0: A ir a Italia, así que ojalá le patee bien a esos franceses.
1: Ojalá y se plagueen más todavía. Y encima dicen que, bueno, qué pena lo de Quiñones, porque Quiñones puede ser colombiano, pero ayer metió goles de vuelta, pero México se quedó en el camino. Se quedó en el camino Canadá, uno de los anfitriones. Se quedó en el camino ayer México, uno de los anfitriones.
0: México ya.
1: Y hoy me toca comentar. Por Gen 13, Unicanal, el partido Estados Unidos-Bélgica. Pero Maru, ya hay una polémica, porque Donald Trump le llama al presidente de la FIFA: che, habilitame a Folarín, el jugador que nos hizo goles.
0: Claro.
1: O sea, está habilitado, él está expulsado, él no tiene que jugar, pero la FIFA levantó la sanción.
0: ¿Esa?
1: Ya es un bochorno. O sea, el que salga campeón para mí ya
0: pero
1: está manchado.
0: Pero el penal de Francia es un bochorno también.
1: No, es penal.
0: Es un bochorno.
1: No, ¿sí? le tocó ayer a Harry Kane, México-Inglaterra, ¿verdad? Hubo dos penales a Harry Kane.
0: Se le expulsó
1: Sí, el 3 de Inglaterra. Es medio complicadísimo su apellido, pero el 3 de Inglaterra. Fue bien expulsado también. O sea, me parece que la expulsión es bien, pero nuestro penal fue penal, Maru. Dobu entró e hizo lo que Barcola no hizo e hizo su trabajo, sí, Dobu, y empezó a moverle a todo en ese juego de cintura, que es lo que nosotros pensábamos iba a ser Francia. Pero Francia ni una llegada linda no tuvo, Maru.
0: No,
1: ni una.
0: No.
1: Ni una, le dejamos afuera, le dejamos abajo, en serio. Pero bueno, yo quería conocer la opinión de la gente, pero lo vamos a hacer el viernes, porque terminó la copa para nosotros, ya estamos en casa de vuelta, y literal estamos en casa porque llegaron.
0: Maravilloso, Santi Peña, yo decidí.
1: Por suerte. O sea, fue consciente, no me voy a ir, dijo al menos mal que no se fue. O sea, yo creo que íbamos a perder más poco le da. Se dio cuenta que es nuestra mala suerte. Se dio cuenta. Y se fue.
0: Pero se fue a recibirle.
1: ¿Y sabes para qué se fue? Para meterle presión al Faro, poner el poncho que le regaló. Todo con la albirroja y todo eso.
0: Cagando.
1: Y ahora la asociación quiere empezar a mimarle al Faro. Al Faro cobra $2.5 millones. O sea, re bien pagado para nuestro fútbol, para nuestra asociación, para nivel de Sudamérica. Y no sé dónde lo

0: ir
1: después de nosotros, pero él es así. Luego le hizo a Ecuador así, a Costa Rica le dejó en el camino porque vino a dirigir a nuestra selección. Ojalá que nosotros no nos hagan lo mismo.
2: Que se vaya.
1: Pero sabes que Maru, el proceso cuesta. No hay un técnico que le entró tan bien a la selección.
2: Dale a Bilardo, Perú.
1: ¿Cómo picó?
2: Bilardo.
1: No sé quién puede, y de nuestro país no sé quién puede ser. Hay que prepararlo. Pensé que iba a ser Julio César Cáceres, pero ni siquiera está dirigiendo equipos grandes. O sea, ahí te das cuenta la diferencia.
2: Delantero, ¿verdad? De centro, delantero, ya no hay problema.
1: Ahora tenemos que buscar 2-3 por puesto.
2: La mejor defensa del mundo tenemos, pero falta.
1: Sí, pero esa defensa no va a llegar todo también. Puede llegar Cáceres, Gómez ya va a tener 37 años. Alderete va a llegar. Junior, creo que ya no, 37 también.
2: Ese mitad que hizo el penal, va a llegar.
1: Diego, no, es que. No hay que crucificarlo, Maru.
2: Yo te estoy diciendo, nomás no me acordaba su nombre.
1: Y él está en la Premier, che. Y en un fútbol de alta, estamos hablando de la Premier. Y le pasó esto a Diego Gómez. Sin duda no fue su mejor mundial. No fue su mundial, en realidad. Pero yo creo que no podemos crucificarlo. Pero sí.
2: Lloró de venida, otra vez.
1: Sí, lloró en la entrada de la salida, pero bueno, y esa es nuestra selección. Pero cuando nosotros jugamos bien y tocamos jugando, nunca, antes siquiera centro cabeza y gol, centrazo. ¿Te acuerdas los centros que le buscábamos a Tacuara? Y también a Pepe Cardoso, no.
2: Jota, hoy con ese comentador deportivo. Como obvio, o sea, yo llevo puto.
1: Bueno,
2: habla nomás vos.
1: No, podemos escuchar uno o dos mensajes nomás, ¿se puede, Jota?
2: ¿Y si te envía? Si te envía.
1: A ver qué dicen.
3: Allá puse a Carla de deporte y nada, veo al final, va a verte llegando allá de Coira.
2: A ver.
3: Ya veo, falta mañana de Juan a medio oveja adelante.
2: No,
1: y necesitamos, ¿no? Y no tenemos. Por eso salió inciso y no pasó nada.
2: No, es que no tenemos.
1: No tenemos, Maru.
2: Ese Mita y brasilero hubiese entrado antes nomás.
1: Eso también. Pero después, si no, ¿pero para qué va a entrar si no tenemos delantero?
2: Bueno, pero tiene. No. Hay que formar.
1: Y a eso vamos. Claro, por eso que dice Alfaro. Yo no sé si estoy porque el paraguayo no está preparado para el proceso, Maru. Ni Cerro, ni Olimpia, menos todavía.
2: Ellos pues quieren que nosotros nos vayamos dentro de 4 años con estas mismas cosas así.
1: No, y es que no hay que seguir jugando más,
2: no,
1: así.
2: No, ya no se puede.
1: Y encima vamos a ser coanfitriones, ¿verdad? O sea, va a ser lo mismo que para Canadá, México y Estados Unidos. Van a haber 3 inauguraciones y no podemos nosotros seguir con ese quinto partido jugando así. Mm. No, pero para eso, ¿qué necesitamos? Necesitamos 2 Cáceres. Porque usted cómo le metió en el bolsillo. Mbappé, claro, así tiene que ser, abrazale, le quiere dar besito, lo que sea, como dijo Cáceres. Como quiera. Che, pero se me cayó un ídolo con Mbappé. Nunca más.
2: Mbappé, pero ya
1: pidió todo. No, o sea, es un tremendo payaso.
2: Es un inútil,
1: un
2: señorita,
1: tremendo payaso, exactamente. Necesitamos 2 Alderete, necesitamos 2 Gómez, necesitamos 2... por izquierda no tenemos luego, pero yo creo que Blas Rivero se recupera, va a tener 27 recién para el próximo Mundial, así que para mí va a estar. Y después está Maidana también, ¿verdad? Arquero, estamos salvos.
2: Me hizo acordar, nosotros tenemos un... ¿Verdad que tenemos acá? Ese que cuenta que es jugador señorita, ese que juega, hace... estibador, que entra acá y después se van y juegan otra vez el duelo de titanes. Ese me hizo acordar a Mati Galarza.
1: ¿Cómo pegó? Mati Galarza pegó abajo y arriba. Ya ha sido. Si no le dijo.
2: Cuba también, me encanta, Cubita.
1: Chemaro, ¿no viste esa jugada de Mbappé en el tiro de esquina?
2: Junior
1: y después
2: Alonso,
1: se levantó otra vez.
2: Me encanta.
1: Sí, pero pegaron. Y Gil, ¿cómo le defendió a su equipo también, verdad? A lo que voy es el caso de Galarza, que le dio con. Y sabes que necesitamos urgente 2 Cubas.
2: Cuba,
1: urgente, no tenemos luego ni el uno reemplazante de Cuba, no tenemos. Y
2: Cubita,
1: Cuba ya no llega para el próximo.
2: Capo,
1: no sé.
2: Cubita ya.
1: Y Kaku menos, ¿verdad? Y arriba, así que olvídate. Arriba no tenemos, pero nada, en serio. Necesitamos urgente 9.
2: Formación.
1: ¿Dónde están los 9? Bueno, y eso que muchos ya no juegan con.
2: Y tenemos
1: 9.
2: Todavía, ahora tenemos 4 años. O sea que en 3 podemos estar felices.
1: Felices, por eso. Ahora es el trabajo de Alfaro y lo tiene que hacer ya. Ya nomás, ¿eh? Pero bueno, a ver, último, nos vamos. ¿Qué dice Roque?
4: Buen día, Mateco. ¿Cómo vio Blas Rivero? Ahora tiene 28 años y dentro de 4 años va a tener 26.
1: No, Blas tiene 26, tiene Blas. Que yo sepa, Blas cumplió 26 añitos. 25 o 26 cumplió Blas.
2: Añitos, ¿eh?
1: Sí. Es que él dijo Rependex. Rependex,
5: Ondis, amor.
1: Hola, hola.
5: Yo lo que no entiendo es. Eva con Alfaro le dice mala o convocar algunos dejando un poco de Pepita, por ejemplo. Ahí, por ejemplo, nosotros en este tema con Francia, por ejemplo. Ante Francia, no necesitábamos 5 defensores, línea de 5. Me preocupé 4, entonces ya voy a llenar, voy a llenar.

0: pero
1: no, esa defensa tuvo bien.
2: Era una buena combinación en Ciso con Pita. Anda, entendés, en creo que no hemos jugado eso.
1: Es que Pita debió.
2: Se al faro, veo al lado.
1: Es que Pita debió jugar como juega en su equipo. Que él no juega de arriba. Él juega en esa posición que tenía en Ciso, ¿verdad? De pegado un poquito por la banda izquierda y de allí se va con balón dominado y dejando rivales. No, es pues como Haaland. Haaland no espera ahí arriba, pero Haaland es un defensor. Es impresionante. ¿Y viste cómo hace gol y ni siquiera se inmuta?
0: Vos sabés que así atajó la pelota. Miró, chutó fuertísimo.
1: Bestialidad. Vos sabés que solamente a Francia no le hizo gol. ¿Y sabes por qué no le hizo gol a Francia? En esta copa. ¿Por qué no jugó? No le hizo jugar el entrenador.
0: Y era, ¿cómo se llama? Ese cabezazo.
1: ¿De cuál?
0: Haaland.
1: No, él
0: es 3 metros y medio arriba.
1: ¿Y cómo defiende de cabeza? ¿Cómo defiende de cabeza? Una bestialidad, ¿no? Para mí, yo creo que la única bestia que todos quieren es justamente Haaland, ¿eh?
0: A usted.
1: No podés. ¿Cómo va a decir eso?
0: Su hermana lo que está linda.
1: Su mamá también es hermosa. Hola, hola.
3: Bolsa Paraguay. Ondina. Los 3 números 9, los 4 que lleva Alfaro, donde quedó, Ondina. No andan.
1: No, ni uno.
3: Nada. Se le dio oportunidad. Nada me hicieron. Lo único que yo puedo reprocharle al Alfaro, Ondina, es que ella jugaba muy a la defensiva. Por lo menos uno tenía que quedarse ahí en el medio campo, pescando por cualquier cosa. Uno. No podemos jugar todos sobre el área.
1: Claro, uno en el medio y por izquierda lo tenías en Ciso, entonces podías hacer una conexión, pero en Ciso corría. Nosotros recuperamos, Maru, pero ¿qué pasa? ¿Nos quedamos ahí?
0: Alguna vez voy a entender de fútbol y voy a poder opinar objetivamente.
1: Gracias, Maru. Bueno, 9:54 es lunes de clásicos, así que le medí clásicos para nosotros. Venimos como siempre, clásicamente. Llegamos como, ahí está.
0: Para
1: qué
0: vos.
1: Lindo, qué lindo tema.
0: Para vos, Andy.
1: Le llamaban loca.
0: Sí.

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0: sueño real, ya tenemos que comenzar a laburar otra vez, vamos a la mundial. ¿Se dieron cuenta cuándo? Sí, ¿dónde habrá quedado tú? ¿Tele será después del partido contra Francia? Bueno, en el vecino igual, bueno, hay una tele ideal. 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Ahora seguimos con el mundial, claro. 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Che, demasiado mucho audio de Jondina. Jondina vino a reventar hoy, sí, está bien. A las 11 yo voy a tirar los audios que nos pasaron. Acá, este fue el primero, J. Ponemos a ver. Este es el que. Pero siempre en modo caché y la audio de los perros, ya.
1: Chao, pica, esa mate coma la borde.
0: Tranquilo.
1: Mate coma. Ya puse a la gente de por ahí, nada, güey, al final. No, va a estar llegando ya de coira.
0: Maru Andina.
1: Ya de coira, quiero, ya, güey, yo falta mañana de coira, medio oveja delantera. Entonces, va a estar llegando ya de por ahí, nada.
0: Tipo de. Nuestro taxista es Chive, el finado Chive, en Cacupé, decíalo. Y andeco dos cosas te faltan de la cuña. Iniciativas a definiciones. Esa onda de, bueno, después ya tirar los audios y después tranquilo. 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La selección nos volvió a unir, claro, en la Copa. Vamos. Tenés que enviar. Yo puedo y me quita doble día el lunes. Envía tu ticket al WhatsApp 0981008060 y estás participando todavía por increíbles premios.

0: Blondina me chupó toda la hora acá de los comerciales. 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

0: Vamos a la mundial, bueno. 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La previa se vive, claro que sí, la previa de los partidos que quedan, ¿no? 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Eso ya sea a las 11, porque como hay tantos audios, hace tu análisis, que dure un minuto también. A ver, opiná, la selección. Entonces tiro un clasiquito y tiro tu opinión, ¿está bien? Vamos a hacer eso. 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Déjame hacer dos más, Joto, si no, no llego, le ga. 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

amor imposible. Algún día una novia como vos, que le gusta el fútbol. Y la verdad, Alfaro se quemó en cambiar, a ponerlo al derete, sabiendo que él está lesionado. Gómez, que no tenía un buen mundial. Tendría que haber mantenido el equipo contra Alemania, excepto Avalon. Meterle a Mauricio. Pero bueno, él es el entrenador.

Hola, Ondi. La legalmente con Alfaro Hoja, pues pan de mamá la cartucho, pues y le tenía que hacer a jugar a Sosa, un jugador veloz. Catuamé enseña no gente y contra Olve y él con Almirón. Ahí sí le íbamos meter más presión, capaz que le íbamos meter gol en partido a Alfaro.

Papica está más de cosas. Eran 7 condenanzas. Déjeme ir yo justo. No tenemos defensa, no tenemos delantera, no tenemos medio campo, no tenemos nada. Estamos compañeros con gente. Qué puta, ser. Qué bárbaro. Déjeme ir yo justo nunca, ser. Ni nada, ni nada, cuál pelota ahí. Nunca, ni dos, si ustedes, oye, la llevo, poco, a ver.

Ondi no es por enojarte, pero se cagó Alfaro el sábado. Tenía que agregarse. No jugó a nada. Algo pensó, no jugó a perder. Él pensó en los penales nomás ya. Así no tiene que ser todos los partidos. Entonces, ¿para qué Paraguay se va al Mundial si va a ponerse a defender con línea de 5 y eso? Se cagó, no tiene que ser así. Entonces, nunca va a poder pedir a, por lo menos llegar hasta la final.

0: prometido es deuda. Ahí te tiré unos cuantos audios, porque demasiado muchos audios teníamos para Ondina y con mucho gusto ahí tiré yo. Claro que sí. Bueno. Está la técnica, o sea, está bien. De eso se trata, ¿no? De fútbol, café. A mí me reta cuando yo digo, no vaya a decir que es fútbol nomás. ¿Y qué video es? ¿Qué más es? 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Siguen dejando audio. Ahora siguen. Empezaron a tirarlo, pero bueno, gracias por elegirnos para escuchar los clásicos también. Tiré audio, pero sin descuidar música para los fanáticos de los clásicos, ¿no? De eso se trata también, Chambiu. 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
1: Se ve legalmente una ciudad al paro, o sea, como equipos chicos ya jugase, weá. Este y te iba a lesionado, joder, con la gente de selección por Jorge Iu, mía. Y entonces me acative ya ganamos hace, weá, güey. Acative ya ganamos hace, weá.
0: Pero te jóvenes, vea Santi Peña, Harrison, anda a decir eso. Y a unos cuantos así fanáticos en serio de Alfaro, ¿sabes? Puedo decirle. Bueno, y no puede, Alfaro no puede ir como psicólogo nomás. Y buscamos un técnico así más técnico. Catuaina. 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

buen provecho, la gente ya está almorzando. Mañana será otro día, mañana es el Día Mundial de los Audios. Vamos Paraguay, gracias por todo. J. Rafa, juntos agradeciendo a todos los oyentes por escucharnos. Hoy Día Mundial de los Clásicos. Día del también la resaca. 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Felicidades, Brice.

0: 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Cuidando tu salud, tu belleza y tu economía. ¿Qué de audio tenemos al final? ¿Te escuchás lo que dice la perra?
1: Sí.
0: No,
1: ahí
0: está
1: el único
0: baito
1: de Cosito.
0: El
1: único lo
0: abrió
1: en
0: la guana. No. Oye, salva. Y yo le Francisco.
2: Gracias a la selección nacional está yo, gracias.
0: Yeah. Eso es cierto.
2: Ojo, gracias. Mm. La misma cosa ahí. Vende asadito.
0: Cierto.
2: Gaseosa.
0: Cierto.
2: Me doy cuenta de trabajo. Ah, mi tacuña cuera de pechal de ahí.
0: No, ese moreno, digo tanto así. Buen día, buen día. Chayán.
3: Cojina.
0: Y por ahí, Chayán.
3: Chayandú. Mundo al revés.
0: Mundo al revés.
3: Soy Julián Larenga.
0: Dale, capé. Ese juego, o sea que este recién llegó este audio. Tranquilo, chica, yo le vamos a Chayán, le vamos a saludar a Chayán con mucho gusto, mi hermano.
4: Está hoy leita, voy a hacer a la opinaja. Se porte ahí, y nunca entendé, pero. Ñandón, no ayer y la equipo la ya jugaban, ¿va? Que querían vio que le entremos a jugar de igual a igual a Francia. Ñanden botevita o jigrija ya humo a 7, 8 goles gorila y que sea donde jugar de igual a igual. La realidad es que no hay jugadores para jugar como la gente pretende que juguemos. Y si no le pone a Sosa y eso como por algo nomás. Si Ñande ya critica curi pe Orlando Gilón vos jugas a huereja. Resulta ser que tenía razón, ¿sabes? Con la todos los días, mira la práctica bajo de samba, te coba lo mitad la y movimiento y nada la práctica, bro.
0: Sí, capaz, legalmente, tenía razón contra Estados Unidos, nomás por lo visto, no sé, es la práctica, ella no amigo. Un día.
5: No tengo casa, como andamos. Ya que Alfaro va a ir como psicólogo, más la próxima, ¿qué tal? Yo si le llamamos a Chila a ver para que se atenga. Ah, no, cierto, pero cagones. Siempre fue un cagón, vende humo.
0: ¡Qué mores, Sandra!

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1: Es la hora 12, un minuto.
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0: Lunes, señores. Comenzando la siesta.
1: Tranquilo. 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

Esta, mira, bicho, Yuya Caru ñoqui, hey, juez, vete. Los que tienen plata comen ñoqui lunes ya. Y no es 29 encima. Allá. Pero hoy, 6 de julio. Hoy por ser lunes voy a tirar un audio de Víctor Sanabria. De nuestro amigo el oyente Yurujarro.

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2: ¡La ropa!
0: ¡La ropa!
3: Aunque hablamos de...
0: Bueno, recibo los audios acá,
4: 098-306-106.
0: Ahí está.
4: Rabicho,
0: excelente como todos los días. Podés saludarle a mi señora madre Lucía García, Yanni, de parte de sus hijos Brisa, Andrés, sus nietas Nicole, Paula, Brimaya e Iván. Gracias, dice. Hoy está de cumpleaños la señora Lucía. Lucía García está de cumple.
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0: Saludos para la tía Lucía que está de cumpleaños. Ella, buena, es de la cumpleaños, será. ¡Tía Lucía! ¡Tía Lucía! De parte de sus nietas, Nicole, Paula, Brimaya, también Iván, Brisa y Andrés. La tía Lucía García, Yanni. Feliz cumple, Yanni.

0: tía.
1: Saludos, tía. Si quiere enviar, no hace falta que envíe la comida. Enviar nomás ese su para comprar nosotros acá. ¡Feliz cumple!
2: Arriba y yo, ¿qué tal, Víctor? Fuyan, yo sé bien que estoy afuera y sigo siendo el rey.
1: Sí, señor.
2: Dale, Wisla.
3: ¿Qué te pasa?
1: ¿Qué
3: te pasa, cerdo?
1: Buena siesta, la bicho. El no, a mí la pese, o sea, el Mbappé de la siesta, eh. No. A ver, otro.
4: Bueno, muchachos, yo me tengo la siesta, nada. Hoy vamos a bajarle un pucherazo ya con ensalada de lechuga y abundante mandioca ya.
1: Ah.
4: De puretazo.
1: Entra.
4: Sí, abuelo. Tal vez escuchamos ese tema para recordar un poco a las modelos. Ese que decía mi celular.
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1: 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A ver, tengo otro audio por acá, buen provecho los perros. Miran vos, será. Ah, de bárbaro será. Están pidiendo rock argentino los perros, vamos a ver, vamos a ver.
6: Hola, mis grandes amigos locutores, operador DJ, ¿qué tal David Aguilera, Víctor Agüero DJ?
1: Rolly Morán.
6: Por si lunes podemos escuchar algo de Rehenes, Amor en Nadie. Soy Rolly Mora DJ, feliz fin de semana, que Dios y la Virgen le bendiga.
1: Ok.
6: Gracias por todo.
1: Gracias, Rolly.
7: Lo ha dicho, abuelo, baile la edición de Mando Yurek y la música. Abuelo, con la música como ya andaba ahí, ¿eh? Qué puta lo mitad, o sea, a uno le respeta, no hace a la acá, uno le profesión. Abuelo, de mañana de ayer, de nuevo yo vení, en mi querida Paraguay.
1: Otro más.
8: Papelo, muchacho, vaya caruta.
1: Allá.
8: Ñandú, Black is Black.
9: Váyanlo.
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1: Black is Black. Otro más.
10: Apenas yo de Peyu ya usa a Rua Suborilla. Mandy Opa fue llegué.
1: Neta, usa. Ya píñate, ya píñate, ya píñate.

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0: Este tema tenés que dedicarle ahora y te mandale por WhatsApp. Si escuchás la voy a la 106. Y justo pone, está sonando otro tema. Hoy contamos, oigo, bien será. 51 de las 12 aquí en la 106. Hola, hola, hola.
1: Buenas tardes.
0: Buenas tardes.
1: Yo, mi niña de técnico, pues está allá en la escuela técnico, se hago Paraguay. Técnico me mete. A la Parumiana de Cotema ya contrata otro mundial, ya con Paitela.
0: No,
1: me mete.
0: Yo me quedo con Alfaro.
1: Yo ni me mete la ya con Paraguay, sea.
0: Yo me quedo con Alfaro, papá. Pero ya es el gusto de cada uno, o sea. Ya venden gente más, pero yo me quedo con Alfaro, Cuatro años más otra vez trabajando, yo creo que llegamos fuerte. 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
2: Lo que sí que volvimos a la normalidad.
0: Sí.
2: Sí.
0: Volvimos a la normalidad.
2: Sin feriado. Y a trabajar normal.
0: Ay, ay, ay, será. Yo dije lo que ese día que jugamos, al día siguiente el presidente iba a publicar, ¿verdad? ¿Cómo era la publicación esa? Paraguay nunca se rinde, mañana se trabaja. No hay feriado. Algo así era la publicación, vi.

0: tenía por acá, se me perdió, papá. A ver, tengo otro audio. Buen provecho, dice. Ay, oh, uy, na. ¿Qué es este, Maní con miel, parece que, ¿verdad?
1: De, y vale, este y metimos, o sea, yo ya urgo a su orilla. Y vale, este y metimos, o sea, largo a su orilla, por orilla, esa. Salam.
2: ¿Qué hace, bicho? Mal aporte. Tranquilo. Como siempre, espectacular en la programación. Yo ya, poroto con pata. Acá por Lambert City. Ese amigo que le pidió a Agüero que vamos a llamar a Chupé. En caso de que te capturamos, Agüero, vamos a ir, yo estoy disponible para vamos a llamar a Chupé, lo hipotaja.
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0: amarillo. Que se dieron caduca y poco el ojo se da. Mandi o cuajure o este. Teniendo un barrio de cuajazú, ya no para. Mandi y se da una música, gracias.
1: Yo no sé cómo hace este señor para enviar audio a través de su walkie-talkie.
2: Siempre pide tractor amarillo.
1: Siempre pide tractor amarillo.

0: acuerdo. ¿Ah? Alfaro, 100%. ¿Dónde estoy, Bechila? A ver. Peñame, era el micrófono. Ah, vaya, esa no iba a ser.
1: Ya voy una hora y media lento, ya voy, pero vamos a hacer llegar tu mensaje.
2: Totalmente de acuerdo, categórico es la bichosa. Para que Paraguay sea el próximo campeón de América y próximo campeón del mundo en el 2030, Alfaro tiene que ser. Hey. A mí, como que suceda otra vez, como el Tata Martino. Ya majé a cuarto de final. A ver, tú. Doña Yokoishu, ya 16 años tuvimos que esperar para irse al Mundial. Claro, vamos, a gente, a dos ahí, Julio Alfaro, pues, ya soy psicólogo, técnico.
1: Sí, señor. Bueno, y aparte de eso, yo creo que se va a quedar,
3: Dicho, la Paraguay, yo ven a llamar, no hay gusto para el TV. La Paraguay, yo ven a llamar, no hay gusto. Ya perdé y es por golear, para decir que copiamos a Juan a pedir penal, la ando y coye pe penal, y andele ya peligroso, pero no llega, güey, ya está el pata, mano, mientras ya otro samo la año de juego, fuera, otro samo la año de técnico, no, tire la paraguayo, o sea, no vamos, coye la paraguayo.
1: A gente le hicimos sufrir a Francia, o sea. Para mí, yo al menos, esa es la sensación que a mí me generó. O sea, o sufrirse ahí, está Mbappé, se anda que yo vaya a potar.
4: Le fabricaron un penal.
1: Sí, imagínate, será. Pero bueno, vamos a tener otra revancha. Y para eso tenemos que prepararnos. Bye, wow.
5: ¿Qué tal, Víctor? Bueno, espectacular, todo bien, lindo, hermoso. La selección le recibimos, espectacular el apoyo, pero ahora preocuparse en octubre a quién carajo le van a votar. En la calle están hechos puta. Las municipalidades, los regales. A la realidad, Obama la mundial.
4: Gracias, Junior.
1: Gracias. Cirilo.
6: Como ya dicho. De vuelve a comer tu vacío que tanto la verdad.
1: De verdad. Ayusa. No sabía que había vacío en casa, o sea. Vacío, verata la heladera y nada más ahora. Ahora el lunes, la única heladera que está llena es la heladera de mi mecánico, será.
7: Excelente. El rey de la siesta.
1: A la puta.
7: Te traigan el programa, ya.
1: ¿Y gusto?
7: Alfaro tiene que seguir, ya.
1: ¿Y gusto?
7: El proceso tiene que seguir. Él. Y después el campeón de América, Paraguay.
1: Sí, señor. Nosotros tenemos que mantener la energía. Vamos a mantener esa energía que teníamos después del partido de Alemania. Esa misma energía hay que mantener, ese positivismo.
4: Entonces hay que llevarle a Osvaldo.
1: Ah.
4: Energía.
1: Ay, es que me llamó Yogo. Último audio, bueno, último.
8: Hablo mucho, yo me tengo con respecto al Alfaro. No importa si se queda 10, 20, 30 años.

0: y su sistema de juego no cambia, algo difícil. Nunca jugamos nosotros así. Qué loco.
1: Es que cree que juguemos siempre como jugamos, pero ¿y dónde estamos como cuando jugamos como jugamos? Nos tenemos que cambiar nuestro juego, papá. Está haciendo bien, es un proceso. De jugador, cuida la ñaña y mierda para meterle un poco más de garra, un poquito más de fuerza, aguantar un poquitito más y correr un poquito más fuerte. Allá, bueno.
2: Yo para la tema. Yo para. A veces a Caru, yo para. Que ya Caru, cuando anda Caru, más. Yo para
3: Caru. Ay, Caru.
4: ¿Qué tal, Gavito Rivero?
1: De porque... La puta. Ronda y no van a decirme.
4: Hakumandai, pues, amigo, tranquilo.
1: Uno más, uno más. Sí,
5: papi, bate con yo, David Chaguilera, para yo, Víctor, voy a DJ. No, de estar leyendo el mundial, ya. De hecho, iban a pasar a Donald Trump, no hay infantino, lo que veo, y botando la tarjeta roja de estadounidense. Pero ni emoción, güey. De estar leyendo el mundial, voy a llegar.
1: Anga, usted que ella pueda venir.
6: Y a retrucarle nomás al señor que Tata Martino se quedó hasta la Copa América del 2011, después del Mundial. Él no se fue después del Mundial. Y salimos vicecampeones.
1: Eso es, papá. ¡Se están buscando! Qué lindo tema, ¿eh? Leyendo. Seguí mandando tu audio 098-306-106.
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1: Es la hora 13, 3 minutos.
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0: Hola, hola, hola.
2: Legalmente, Cagongo y Alfaro, vamos a ser realistas. Si no se cambiaba el nuevo formato de la clasificatoria sudamericana, Paraguay ni repechaje no entraba para el mundial. Realistas.
0: Yo lo que quiero saber, ¿cuál iba a ser tu comentario, o a cualquiera de las personas que comentan estas cosas, cuál iba a ser tu comentario si, por ejemplo, Paraguay le eliminaba a Francia? ¿Ya? Qué puta Alfaro, iba leve Alfaro, o sea, su táctica es purete, no. Vamos a ser objetivos los perros. 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Hola.
3: Será 4-0.

0: ¡Otro más!
1: Me ha dicho Agüero. Yo creo que esto es total culpa de Víctor Agüero. Va, chicos, Andoñe y la comadre en Dios Juan, al lado de Isabela en Bambé. Ahora compala trae ese año número.
0: Este me...
2: Ani, le brujo.
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4: Capuchino, otro zapato, ahí voy a tu nadie la jugado. No sé qué hacer, la más vamos a ir la para abajo. Si tienen de peso, se tiene buen criterio y que te paga.
0: A la puta, Víctor Agüero, será.
5: La mexica de Bañagua. Ahí al fútbol. Y cabrón, ahí voy para
6: abajo. Oye, yo, arena, mi gente, cuando vas a llegar, chiqui, arce, vos son los técnicos. A la puta, o sea. Oye, plague, te vio.
0: Evan, es a la puta, o sea.
7: Que juguemos ahí, Jake. Juega como opina, cuidan que te pese. Dios mío, o sea, que puya, esa es la mística, siempre fue nuestra característica, la mística, la garra. Y andé orgulloso, cacao, o sea, por nuestra selección, o sea, y puta, o sea, el mejor del mundo, la mejor selección del mundo, no nos pudo ganar en el, a lo legal. Se le tuvo que fabricar un penal y con un penal fabricado ganaron, o sea,
0: sí,
7: y andé orgulloso, cacao, nosotros. Realmente merecemos ser campeones del mundo por haberle eliminado a dos grandes, a un tetracampeón y a otro campeón del mundo.
0: ¿Sí?
7: Al favorito. Legalmente le ganamos. Grande ¿sí? Olado. O festejada por un penal fabricado.
0: Exacto.
7: Qué vergüenza deberían tener ellos.
0: Totalmente y no, totalmente y no. Ahí está.
8: De la bicho, a ver, igual a ver este extraño y la técnica, o sea, la técnica no está bien. Porque a ver, dentro de este Alfa Rero. No sé si...
9: ¡A nivel de Perú!
0: ¡Otro!
10: Bueno, le inventaron un penal. Agüero, dedícate nomás...
0: ¿Agüero?
10: A tu... Siendo villano, amigo, porque... penalazo, güey.
0: ¿Vos por qué dijiste?
10: No, para verle a peligrar a Francia. Ni nunca la peligró, si, ni de su área no salió.
11: Oye, mamá francés.
12: Ojo y columna. Ya ni mañana de portugués, hermano. Y saber el ambiente mangajo. Y ya está bien.
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0: A ver, Peito...
14: Davicho, va de Caru.
0: Va de Caru.
14: Va de Caru.
0: Me irá Caru a tu hija.
14: Va de Caru.
15: Jove y Davicho Rivero. Ya, con esa, con la Rivero, han apellido. De Castillo, ya llevo a Yan de la FIFA, ve ahí. Oñanula, mala partido, la penal. Que ya de Castillo ya ponen de Ina. Si Estados Unidos, go, Yue.
0: Otro.
16: Qué vergüenza ya, qué vergüenza ya. Va, ese hijo Donald Trump no es no está FIFA, ve. O levantas a ti castigo de ti jugador. Andas de mí al final, andas de mi deporte, vea. Hay cosas de mí, entonces más de algunos de los países ya no participa, se ve mal la mesa.
0: Y se le dio el gusto, ¿no?
11: No, creo que sea cierto.
0: No, habrá pedido, pero no sé también. Ha sido mucha noticia falsa con también ahí, chera. A ver.
17: Nada de seriedad, cara. Como ellos quieren manejar.

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0: baña, pipi no puedo, mi catuña, mi popú, allá, presión, mi moja, tengo un poco baña, mi inquietud, para el próximo mundial.
1: Ricabo, ¿cómo estás? Excelente programación. El tema de paraguayo es muy crítico, por eso estamos donde estamos. Y nada, se hizo lo que se pudo, no tenemos luego nada para iniciar. Pero bueno, ojalá vuela más fuerte. Que Gómez deseje mariconear y de llorar.
2: Audiencia, tranquilo, audiencia, y Catubio, ya apoyan demasiado.

0: lo van a torcer Copa Libertadores, campeón. Chicos, mami, ya. Ya la solución. Ya han eliminado.
1: Buenas tardes, Davicho. Buenas tardes, Víctor. Para mí, llegamos bien lejos con el técnico Alfaro. Para mí, me saco el sombrero frente a él. El único que nos jodió fue el VAR. De esa forma no iba a eliminar. Porque el Nico Cañan es el Mbappé nunca. Y aguante Paraguay, Capé. Fíjense que habló. Capé, dedícate a otra cosa.
2: Cubi, cure, mira tu chao, ni hemos de ella. Más en bajo, güey.
3: Ya que tú ya ponías de ella.
4: Maravillo, $20 millones de dólares, ¿no? Obvio, soy muy nena, mi tú, y me. Son patela, Harrison, sino, ya, mi yo.
5: Brasil se fue ayer también, papá. Haaland. O jugaba, tipo, o sea. Ese sí juega. Mbappé no. Haaland no juega. Fíjate, ahora yo voy a comprar para mi remera de Haaland también. Cuando jueguen contra Francia, se van a decir, te la dañen por rubio, taza.
6: Bueno, pa, gente opinazra, pa, ellos no critiquen, güey, mi jugador, pa, ahí Estados Unidos, Dios juega, yo en Guarés, güey, ojalá, no, güey, muy que jamás la gol, mi estadounidense, a criticar, güey, al faro, vea, plago, güey.
7: Que ope, mateco, mal aporte, damos pena como país, será, la mediocridad, hacemos como identidad. Cabo Verde, si jugaba contra Paraguay, clasificaba a Cabo Verde. No, por lo menos tenés que tener ambición. Si te vas a un encuentro, por lo menos tenés que pelear y tratar de ganar. No jugar como se jugó contra Francia.
8: Jope, David, jope, abuelo. Se le hace pisada al palo, no me llevo mi monja. Mano, me lo convocaba, se lo imagino. Pero ya ganamos año, güey, estoy sande, güey. Como allí, moncha. Ahí. Moncha, o sea, a full y nadie preparado.
5: Uno más.
9: Papi, ha dicho, sí, o levantado la sanción de estadounidense, güey. Supuestamente, suspendente y nada. No hay sanción, nadie. Ya, o habilita, lleva yo, guau, guau.
5: Acá los perros ya están compartiendo comunicados de FIFA, ¿eh? El partido entre Paraguay y Francia será repetido hoy. Mate, ¿cómo se anda? Puta.
10: Ahora más, bicho, ahora más. Ya tú, bicho.
5: ¿Dónde está nuestro oyente ese que siempre dice? El que despide el programa.
11: Ni en rubio. Ya ganó, bicho.
10: Ellos no entienden de fútbol. La bicho. El tema es que perdimos porque no ganamos. Y si metíamos, íbamos a ganar. Pero lastimosamente perdimos porque no ganamos.
5: Claro. Ese más o menos si tipo entraba gol, iba a ser gol. Pero como no entró, no entró.
1: Está bien, ha dicho, ¿sabes? O sea, este marco, o sea, oye, enamorado lento, ¿no? De Juan Cáceres, dice. Uh-huh. Un perseguido, un pucado, dice, un bojito paso, esa. Dame de eso mismo, dice.
5: Uh-huh. Último.
12: Hola, parla, mateco.
5: Todavía nada, tengo todavía 6 minutos a mi favor, será. Qué bárbaro. Estoy esperando el mensaje de nuestro oyente, ese que siempre despide el programa. 0983-106-106. 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Dios en primer lugar y las demás cosas vienen por añadidura. Doy fe de eso. Mi nombre es David Aguilera. Arrancamos una linda semana, una nueva semana. A cuidarse con el tema del frío, los perros, ¿eh? Víctor Agüero en controles. Chau, hasta mañana.

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1: Es la hora 13:56 minutos.
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1: Me pongo a pensar, ese bloque y ponerle música, ¿por qué no usa este estilo de canciones? Estas canciones que escuchamos de fondo. ¿Qué categoría, qué nivel, por Dios, para arrancar este programa de este lunes tan especial? Olvidándonos, sacándonos el chip del mundial. Ya terminó, ya se fue, ya quedó atrás. Ya no metemos de lleno a lo nuestro porque hay que trabajar, loco, ¿eh? Si uno no trabaja, no come. ¿Verdad? Y estábamos cansados de los feriados. ¿Quieren ser sinceros? ¿Queremos ser sinceros? No queríamos feriados. ¡Qué bloquecito, loco, ¿eh?
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1: Recordando éxitos aquí en la número uno, señores. ¿Cómo están?
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1: Los perros me dicen, ¿se adelantó el bloque ni poniendo música? No, señores. Con clase, con nivel. No como aquel que escuchamos en el último bloque del programa. Vamos arriba.
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1: 17 de las 13 en la República del Paraguay. ¿Temperatura cuánto? 13 grados centígrados. ¿Cómo cambió, loco, eh? 8-3-106-106. ¿Se olvidaron del mundial ustedes? Víctor Abuelo, ¿ya se olvidó del mundial? ¿Ya no existe el mundial en su ser, por ejemplo? Como perro con dos colitas. Mi compañera de trabajo está feliz por el bloquecito. Como nunca arrancó así el programa al bailando, loco, ¿eh? O sea, ellos no bailan, ellos mueven la cabeza nomás. Ya no quiero hablar de la selección. Y ya dentro de poco tengo que empezar a escuchar Cerro Porteño, ¿eh? Gana 4-0, gol de Leguetti. Saluden, chicos, ¿cómo están? ¿Bien? Saluden, chicos, hola.
2: Paisa, pues te da la bloque y poran de música con la puñi prumba. ¿Cuál es el tema? Los sufrimientos para guay, ya peñi, yo me pongo a música. ¿Qué? Escúchese.
1: No, les quiero mostrar. Hola, hola, hola, hola.
3: Una semana, güey, peñinaron, ¿eh? A tu bien, paisa.
1: Mentira. Yo ya vine. Yo ya vine el martes. El jueves ya vine. El jueves ya estaba por acá. Debe irse, jugamos a defender nuestro arco como un padre a su hija quinceañera. Dice, no atacamos y hay que cambiar el chip. Yo me olvidé del campeonato, señor. ¿Qué quieren que le diga? Buenas tardes, Rodney. Mbappé del Parla. El Mbappé del Parla, para nada, loco. 8-3-106-106, señores, ¿cómo están? Voy a empezar por donde tiene que ser. Por el que pasa música, por el encargado de hacerte bailar en cada tarde aquí en la número uno.
0: Víctor Agüero.

0: El de los chistes malos, señores. Mi compañero de trabajo de J. Augusto Saldívar.
1: Fidel Martínez.
0: Él.
2: Sí, soy yo, papá. ¿Cómo les va a todos? Y bueno, aquí hoy lunes, papá. Nadie es feliz un lunes, pero vamos a remarla, papá. Y bueno, así como dijo Ronnie, quedó esa sensación que podía Paraguay, pero lastimosamente hicimos la táctica modelo de HR.
0: ¿Cómo es modelo de HR?
2: Colgados del travesaño.
0: No.
2: Sí. Y bueno, papá, ya fue, ya está. Y bueno, se la quiero escucharle a la gente, papá, pero quedó esa sensación de que se podía.
0: Claro que se podía, loco. Bueno, es imposible casi no meternos en ese partido porque la teníamos tan tranquila.
2: Para mí, sí,
0: e inclusive la teníamos más tranquila que contra Alemania.
2: Alemania, sí, ¿verdad? Pero bueno, ahí está, pues,
0: papá. Un partido parecía así medio monótono, medio y bueno.
2: Sí, tiraba para el 0-0.
0: Un penal que no fue tan penal, no sé, creo yo, ¿verdad? Mm. Hay un toquecito, pero no sé si Paraguay, ejemplo, invertimos la situación en Ciso, el que llevaba la pelota y se tiraba. No lo cobraba Paraguay.
2: Había que ver también, pero más allá de eso, papá, Paraguay cero en ataque, eso sí, defensa excelente.
0: No, eso es categórico, y sabíamos lo que teníamos, lo que jugábamos.
2: Y bueno, papá, pero te digo nomás, el trámite del partido para mí quedaba más como para llegar al arco, y no llegamos, creo, ni una vez.
0: Elvio, Francisco, un abrazo grande, están escuchando un RR. Qué linda forma de arrancar la tarde, Víctor Agüero. Este es Joan Jett.
2: Joan Jett, sí, señor.
0: ¿Así? ¿Así arrancamos?
2: Ahí estamos.
3: ¡Cállate!

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1: Yo no sé si está de acuerdo conmigo, pero a Víctor Agüero lo veo medio señor hoy, ¿eh?
2: ¿Medio señor?
1: Sí, medio señor. Está camisita, camperita. Tiene un chivito. Está medio serio, ¿verdad?
2: Mm. Ese chivito es lo que es preocupante.
1: Oye, valiendo Popeye, Pablo Cobar, ¿verdad?
2: ¿Te acordás?
1: Igualito, ¿verdad?
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1: Te estoy viendo medio señor hoy, le cae. No sé por qué, papá.
4: Hoy me habrá Peter. No, no te digo la mandole.
2: Sí, hablando ya de eso. ¿Qué? Nunca le he visto yo a Ricardo Rodas Bill sin bigote. Al pionero ya le he visto, porque una vez se quitó para una publicidad.
1: ¿Ah, sí?
2: Sí, pero Ricardo creo que se mantuvo siempre.
1: Pero sin bigote.
2: No, con bigote, Ricardo.
1: Con bigote, pero sí. Sin bigote nunca lo vio.
2: No, nunca será.
1: A mí, como nunca me viste, por ejemplo.
2: Con pelo.
1: A usted yo nunca lo vi flaco, por
2: con
1: ejemplo.
2: Con pelo.
3: Hola, mi barfín.
1: No, parada. 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Pero es feo que te fije nombres.
2: No, pero no, ego fijarse.
1: Es fijarse.
2: Un detalle. Ah, no, es porque te guste.
1: No.
2: O si no, tu sensualidad es muy frágil.
1: Yo lo estoy viendo nomás, Víctor, ahora muy señor hoy. ¿Verdad? Lo veo así muy, muy, muy señorial.
3: ¿Tú eres travesti en un gaso?
1: ¡No! No, no, travesti no.
3: Ahí, allá.
2: Coste que es el más joven entre nosotros.
1: El más joven entre nosotros.
2: Usted es el más viejo, yo el segundo, Agüero el tercero.
1: Ah, pero ¿qué va a ser el más? 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
2: Acá me dice Fidel, vos conocés todos estos temas que pasa, bro. Claro, papá. Este es Lindsay Buckingham de Final Countdown.
1: Muéstrame dónde dice.
2: ¿Qué cosa?
1: ¿Y el mensaje que
2: pero es? ¿Por qué tengo que mostrar algo privado?
1: ¿Cómo
2: que voy a inventar? ¿Y para qué, guau? A la puta cosa.
1: Para demostrar a la gente esto que te sabe todo.
2: Esto es lo mío, papá.
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2: Pregúntame si soy gordo, ma. ¿Esa era ahí?
1: No,
2: ¿verdad?
1: Por favor, papá. Envía mensaje. Hola. Amigo.
5: Decirle a Alberto Máquina que te cante y por esta música todo en inglés. Te mando a... Ay, qué puta, ni nunca.
1: Johnny Vaz está caliente por Máquina. Segundo día consecutivo.

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0: Ya estamos enseguida con una figura tan importante para nosotros y tan querida por el Parla.
2: Tiene pinta de DT de fútbol.
0: Tiene pinta de director técnico, de concejal municipal, de... tiene pinta de congresista, tiene pinta... Hasta tiene pinta... de presidente de la República. ¿Qué querés que te diga? 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
0: No es por tutearlo, ¿verdad? Pero es nuestro presidente acá, sí señor. Hola Víctor, ¿cómo estás? Qué gusto verte, papá.
2: Buenas tardes, ¿cómo le va? ¿Cómo estás? Súper excelente, muy agradecido y bendecido por estar acá con ustedes.
0: Cuando sea grande, Fidel, quiero ser como Víctor Fariña, ¿eh? O cuando sea chico.
3: No, de hecho que yo siempre miro los estados y siempre es pum para arriba.
0: Pum para arriba, sí, no, no, muy dinámico, con muchas oportunidades laborales para con la gente. Y bueno, nada más que felicitarte y agradecerte siempre por estar con nosotros, Víctor, ¿eh?
2: Muy bien, gracias a ustedes y que por trabajar siempre con nosotros, por posicionar la marca y darle a conocer a la gente con qué marca pueden construir de acuerdo a lo que soñó. Sí, porque esto puede realizar un sueño,
0: sí, señor.
2: Tener una casa, hacer un baño lindo, un quincho, es algo que está en tu mente y nosotros le ayudamos a la gente a cumplir con ese sueño. 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
0: Este proceso nosotros le comunicamos a la gente comprueba eso porque también puede... la gente tiene que comprobar, no, es que se va nomás porque escuchó en la radio, por supuesto. 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
2: 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Yo sí que decía, bueno, uno construye y va a necesitar solamente una puerta. 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Está la puerta de entrada.
0: Sí.
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0: Sí.
2: La puerta de la habitación, sí, tenés una habitación nomás.
0: Sí.
2: Y la puerta del fondo otra vez, para salir hacia tu fondo.
0: Y vos sabes que no dejas de tener razón.
2: Sí, así es, sí, sí.
0: Cierto, porque en la puerta vamos a necesitar uno del frente, uno de atrás, uno de otro dormitorio. Si no,
2: si vos estás construyendo mínimo 5 puertas, mínimo es 5 puertas vas a necesitar.
0: Sí.
2: Sí.
0: En el peor de los casos, 4.
2: En el peor de los casos, 4, sí.
0: Porque si así no, en tu pieza no tenés puerta y los chicos están en la otra pieza. No.
2: Sí.
0: La privacidad que es tan importante también.
2: Sí, y también, sí, claro que sí. Y también vendemos la bisagra. 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Con la.
0: Con el picaporte.
2: 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Digital, ya, no necesitas más llave. Digital. Vos te registras ahí. Y no, es que tu señora te va a decir, se perdió una llave.
0: Señoras y señores, atención, para evitar sombrero.
2: O sea,
0: el sombrero que siempre busca forma, ¿verdad?
2: ¿Vos sabés qué le pasó a unos compañeros nuestros? Se perdió vos la llave, o sea. Qué puta, o sea. Luis López, saludos, Luis.
0: Y
2: ahora hay la solución para Luis López, sí, cerradura y digital.
0: Ahí está. Entonces vos configurás, sí. Vos... tu señora y uno de tus hijos nomás configura.
2: Sí, claro. ¿Verdad? Sí, sí.
0: Y
2: claro.
0: Eso nomás pueden entrar.
2: Y nadie más puede entrar.
0: Sí, sí.
2: Sí, sencillo.
0: Y vos sabes que llega el sombrero y aprieta y dice que

0: vez en tu celular se ha detectado la presencia. Víctor, muy bien. 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
1: 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Ñembeite.
0: Sí.
1: Excusa
0: para no comprar.
1: Próximamente estamos Ciudad del Este.
0: Sí. Ese va a estar
1: lindo. Sí, va a estar lindo ese. Sí, vamos a estar todos allá y muy pronto vamos a abrir también una repetidora ahí de la 106.
0: Muy bien, ahí nos vamos todos. Ya nos vamos a poner claro, sí. 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
1: 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Porque al fin y al cabo lo que se ve es tu piso, tu baño.
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1: sí. 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
0: Pará, don Víctor, que acabamos de verte todito más loco,
1: Microondas. Tenemos televisores.
0: Audiencia. Vino para promocionar, ¿verdad? Y estamos por deber. Gracias, Víctor. Bueno, Víctor, puertas abiertas siempre, maestro, y muchas gracias.
1: Gracias a ustedes y que por trabajar con nosotros, son nuestro compañero de trabajo, porque ustedes trabajan en nuestra marca, nos ayudan a crecer todos los días. Gracias a la 106 llegamos cada día a más hogares paraguayos, a gente que quieran crecer y construir su sueño, su casa, y ahí nosotros estamos. Gracias, ¿a quién? A la 106. Y al Parla, al verdadero Parla, Wender Martínez, ¿por dónde andás?
0: Ahí está, bien la Naya.
1: Y
0: es tu cumpleaños,
1: bien,
0: no te quiero hacer.
1: Ok, ya te idea. Ok, ya te idea.
0: Fidel.
1: Fidel.
0: Parece que en tu cumpleaños, mande.
1: ¡Fidel!
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1: Gracias acá. Voy a dejar al conductor que me ayudó acá a dar la entrevista. Acá está.
0: Señoras y señores. A 15.000 sí. La cabeza.
1: Único conductor que estuvo conmigo. Gracias, compañero.
0: Te queremos mucho.
1: Súper.
0: El operador.
1: ¿Dónde está? Venga, operador. No, sin problema. ¿Qué problema? Ahí, Mao. La gata. Pasale.
0: Ahí está. Muy bien. Este hay que jugar la quinela, loco. 428. Ahí está, jueguen,
1: ahí está, para el operador.
2: Sí.
1: No, y el gobierno abandonó. Sí.
0: Sí, mira qué lindo.
1: Sí, me abandonó el operador.
0: Ahí estamos todos felices.
1: Muchas gracias.
0: Don Víctor.
1: ¿Qué le pasó a mí?
0: A mí, el operador. Don Víctor, acá la pregunta de la audiencia. ¿Mañana puede volver?
1: Sí, claro que
0: no,
1: sí.
0: No, mentira.
1: Todos los días estamos dispuestos a hacer siempre, no basta hacerlo bien, hay que hacerlo siempre excelente.
0: Y corazón.
1: Para eso estamos, sí.
0: Y con el corazón.
1: Para dar siempre lo mejor, con el corazón.
0: Ahí está. 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
1: 19 minutos a las 3 de la tarde, avanzando. Qué reunioncita, ¿verdad?
2: Sí, sí.
1: Qué gusto, qué ameno.
2: Me gustó mucho. Aparte, merendamos de vuelta por el cumpleaños de nuestro querido compañero Denis Gauto.
1: Denis Gauto, felicidades, loco. O sea, sí. No todos los días se cumple 64 años de vida institucional. Así que felicidades para él, ¿verdad?
2: Sí, sí, sí. Pero se lo ve sano, joven, feliz.
1: Sí. Con Viagra, ¿verdad, bro?
2: Sí, papá. Sí, sí, sí. Ahí está, ¿eh?
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1: Bueno, mi gran amigo el tío Lucho, un abrazo, papá, escuchando la radio. Así que el domingo sí ya nos vemos, tío Lucho. Abrazo grande para vos y la familia.
0: Bueno, hoy podemos hacer todos los fatos que queremos, están de reunión, así que no están. Saludos grandes para la gente. RR, estuve el sábado por ahí.
1: Vale, la RR.
0: Es un negocio.
1: No, es Ronnie Ramírez.
0: No, es mío y nada, ni vamos a hacer vaina. Entonces ahora nos están escuchando, pues solamente el que puede difamarnos es.
1: Deniva.
0: No, es su cumpleaños,
1: papá. Es su cumpleaños, no hace eso.
0: Saludos para la gente de Alto, está cerquita de llevarme. 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
1: O sea que me hace acordar nomás un locutor, colega nuestro, le envió un saludo. Voy a tener que contar la anécdota porque viene al caso. Omar, no le añade auspiciante. Una carnicería era, dice, Lorenzo Vargas era su operador en Radio Universal. Y le dice a Lorenzo, pone música triste, somos, y música triste, son de acero allá ahí. Hoy falleció, se fue al cielo el señor fulano de tal, de carnicería, tal cosa, y allá una carnicería era.
0: Sí.
1: Y estamos muy tristes, ojalá que allá Dios lo reciba en su santa gloria. La carnicería, dicho sea de paso, tiene los mejores cortes en carne. ¡Ore, ya se le metió chivo!
0: ¡No!
1: ¡Le metió chivo!
0: ¡Ay, cada historia! Sí. Yo tenía la historia de un amigo, un compañero mío de radio. Yo estaba en San Pedro, comandé yo en una radio. Y Oscar Valenzuela viene y me dice, le decía garrafita a su novia. Me dice, ajá, hay una garrafita, ¿lo ves? Dedicanos una música de los rancheros. Y se fue a la calle de la mendeja. Señoras y señores, Oscar Valenzuela dedica su garrafita a esta canción de los rancheros. Se terminó. 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
0: 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Hola.
3: Vale, ahora hay que entrar la audio, o sea, qué puta sea. Más hay que usar PDP, la pende el número, la anda pende y te dan la audio. Pero bueno, chao.
0: Ay, tranquilo, papá. Escuchamos ni otro chao, loco. Hola.
4: Fidel, pedo, Víctor, un gama, eso ñese. Vaya, no lleven de mancalito, era,
0: Vayan
1: amigo, papá.
0: Buena onda. 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

0: mueve la cabeza, da vuelta la cintura, algo así dice la canción. Estaba pensando nomás, ¿verdad? Sí. Paraguay se fue del Mundial, pero también se fue a Brasil.
1: También se fue Brasil y México, que es
0: también
1: local.
0: Se fue México local y Canadá también, que es organizador, ¿no?
1: Sí.
0: Entonces, ahora, ¿qué baila, Yande?
1: Sí.
0: Sí, se fue Brasil.
1: Sí.
0: Frente a un... Uno va a decir, Haaland, ¿verdad? Pero tampoco estaban los papeles premios como un protagonista importante.
1: Claro, ¿no? Noruega, por ejemplo, no tiene ni una semifinal, nada.
0: No, creo nada, tiene.
1: Haaland es su primer.
0: Tercer mundiales.
1: Y bueno, y ahí está. Y otra cosa, si se va a Colombia, lo que es medio peligroso, porque ahí se va el Caimán para Barranquilla.
0: Colombia.
1: Sí.
0: Colombia, que es mi gallito, loco, ¿eh?
1: Te quiero contar algo que me pasó en el Facebook. Un amigo mío, ¿verdad? Sabía lo que era mecánico y pone su foto de perfil, un auto. Y le pregunta a un socio mío ahí en el Facebook: che, ¿por qué pones un auto como foto de perfil? Se pone una red social, dice. Y porque soy mecánico, dice. Y le dice a mi socio: menos mal no sos urólogo. No sé si...
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0: Todo tranquilo en la onda, ¿eh? 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
1: Audio de la gente. A ver, Matecopio, socio, Mael Aporte. Buenas tardes, papá querido.
2: Hola Orlando, hola al Congreso. Bueno, quería...
3: No, yo calculo que es producto de la eliminación de Paraguay nomás.
1: Sí, sí,
3: algunos todavía no están sintonizando bien.
1: Todavía.
3: Es normal, papá, es normal.
1: Qué loco puede ser. Creo que...
2: Hola Orlando, hola al Congreso.
4: Ma, vengo a andar en tu cine de moño, radio de Ñembo, alego.
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3: Cobertura de cada cupé, año 2001, Ronde. Víctor Agüero.
1: Sí.
3: Me tocó hacer con una conocidísima modelo la cobertura. Ahí en el Curuzú Peregrino, sí.
1: Modelo, Andy.
3: Bueno, y yo de repente hacía las preguntas así, de memoria, ¿verdad? ¿Cuál es tu promesa? Bla, bla, bla. Agarra, le doy el micrófono a ella y viene una peregrinante y le pregunta, ¿a dónde te va?
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0: Para todo el mundo, para todos los que escuchan y están prendidos con nosotros, muchas gracias. Socorro Fidel, ¿quién picará esa modelo?
1: Sí, muy conocida ya.
0: No, no vamos a nombre.
1: No, y no solamente eso, recuerdo que su programa se llamaba Pura Vida. Al año auspiciante Palermo.
0: No.
2: Estoy creyendo por
0: vos. 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

0: Los amigos, ¿cuál es el teléfono viene? O sea, que tiene aplicación, ves a la pura realidad. Sí. Ale, también me los amigos, ahí, pues, a ver, ya pues acá a mí. ¿Cuál es? A ver, pues, ahí vende mundi. A ver, ya preparaje, a ver, ahí. Atrasada o en algo zonas América, a ver, hija, entonces América, ya prevean algo.
1: ¿Qué pasó?
2: No, me huele a un ungüento chino.
1: ¿Quién dijo que el postre es opcional? Noches en las que el deseo pide algo dulce y algo más: control, frutilla, lubricante, chocolate. Se combina para ese momento en que la mesa está limpia y las ganas no, fresa para tentar, chocolate para derretirlo todo, porque cuidarse también puede ser un juego de sabores. Mira, si piel ese postre no se comparte con cualquiera, pero siempre se disfruta con protección. Control, frutilla, lubricante, chocolate, al final que se espera el placer que se cuida.
3: ¡Ay, pío, carajo!
1: ¿Qué hora te bañaste ayer? Le calmen.
2: ¿Ayer? Hoy me bañé a la mañana.
1: ¿Ayer no se bañó?
2: No, me quedé en la cama a las 24 horas, viendo el partido y demás hierba.
1: Víctor, bueno, ¿qué hora se bañó anoche usted? ¿Ayer? ¿Usted de bañarse cuando hace mucho frío así al toque? ¿Sí? ¿O le obligan a que se bañe? A mí, por ejemplo, hay que ser sincero, a mí me obligan. Claro, ¿sabes ¿sabe qué me dicen? Ya juque, sí, me dice.
2: Es una forma de decir, hoy la ponemos.
1: Cada noche, ya juque.
2: ¿Todos los días lo ve usted o no?
1: ¿Qué? Sí. ¿Garcha?
2: No, la verdad que no. Mentira eso. Sí, porque...
1: Ella no sé, yo...
2: Sí, ¿y entonces por qué? Entonces te incita para que te bañes.
4: Se ha detectado que uno de los locutores no se ha bañado.

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1: Hoy 100% retro. ¿Qué canciones? Porque yo no sé qué es lo que vamos a tocar en el bloque de bien.
2: Siempre hay una canción de rock pendiente, papá.
1: Ay, ya, imagina, doble. Deja poner tres niños. Estamos bien.
2: Le quiero preguntar a la gente qué tema puedo poner en el bloque y por de música, porque ella pasó todos los clásicos de Víctor Agüero.
1: No, ya pasó todo, María.
2: Pero si faltó alguno, quiero que me recomienden los muchachos. Estoy seguro que los rockeros están atentos.
1: ¿Qué canción, por ejemplo, algún rockero que está escuchando en la radio? ¿Cuál dicen? O sea, yo escuché todos los buenos.
2: No, y por eso. Si sobró algo, los perros, a ver, díganos.
1: Creo que no, si está para más, se está parando. Y es cuando para de tema tras tema.
2: No, pero
1: está
2: bien.
1: ¿Está sentadito ahí?
2: Y vamos a preguntarle a los perros.
1: Ahí está. Ella es un disco, te voy a doblar. Ella es un disco. No sé lo ni para qué querés presentar ese bloque. 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
3: Vos me podés eliminar, me podés bloquear, pero algún día

0: decir, esa gordita sí me quería.
1: ¿Andan de gente? Por algo le dejó.
2: Ah, por algo le dejó.
1: Sí, señor, dice la Biblia, no sé yo.
2: Qué fuerte situación. 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
1: Van votando los muchachos, me dice, intoxicado, una vela, me dice. Gracias, mi amigo Manuel.
2: Voy a decir que por eso bien.
1: ¿Qué cosa?
2: Es lo de la mina.
1: Sí.
2: Nahey.
1: Sí, sí.
2: Por eso.
1: Algunas son con Emma, no, vamos a ser sinceros.
0: Ya quisieras que te conozca, ¿verdad? Pero no te conozco.
1: Sí, aparte habla como cheta, tiene pinta de curema, ¿no?
2: No, no.
0: Ni siquiera te registro. El otro día nomás escuché tu nombre, Rip Valle, luego. Qué asco.
1: ¿Viste? No te incita a esta clase de mujeres,
2: ¿no? No, cero, no, cero.
1: No te incita.
2: A mí me parece medio sensual, sí, loco, medio agresiva sensualmente.
1: No, pero muy cheta, ¿eh?
2: Estas son esas tunaditas, una cachorra, bro.
1: Bueno, ajá.
2: Estas son las tunaditas, la de él.
1: Y si es por precio, no llego nomás luego tampoco.
4: ¡Pon ante ella!
5: Ven pa' el bobate de Indio Palmeta.
2: ¡No!
5: Ya, no estamos carajo, ¿sabes? Ahora voy a dejar recordín en una vaina.
2: Espectacular. 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
6: ¿Me puedes enviar tu foto? Por favor. ¿Es tu pecho no?
2: ¿Cómo que es tu pecho no?
1: Sí, porque después le va a pechear, güey.
2: ¿Enviaste alguna de tu foto?
1: Sí, sí, claro que sí, a mí me da.
4: No te pido foto de tu pilín y vos me mandas. Va, pico, Dios mío. Pero mandan entonces cuando está duro, sí, decir cuando está duro es grande. ¿Sí? No. Si sos team sangre, a ver un poco.
1: ¿Sabes qué me pasó?
2: ¿Qué pasó?
1: No, una chica así, años de locura ya fue, ¿verdad? Y me dijo, era, le envié el... El tamaño del amigo.
2: Sí, le envié antes.
1: Le envié.
2: Sí.
1: Me dijo, qué chico, dice. Ella pone asuna eso.
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0: Eric.
1: Friccionar, o sea, ese es su rub.
0: Tócale al sapo, así lo van a dejarlo.
1: La próxima te sale.
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0: Estoy cerca, Víctor Agüero. Tengo audios de las recomendaciones de canciones que Fidel puede tocar para el bloque y porán de música.
1: Ok, vamos a escuchar.
0: Ve la puerca, el viejo me dice.
1: Ah, buen tema, loco, buen tema, ¿eh?
0: Bueno, muy bien. Acá dice saludos de Itagua, de Trooper, de Iron Maiden,
1: sí,
0: por favor.
1: Un clásico.
0: Ve la puerca, me dicen acá también. Fidel, Whiskey in the Heart.
1: In the Jar.
0: In the Jar.
1: Sí, Metallica. Es de Metallica, sí.
0: Bueno, disculpen si le.

0: leo mal, ¿eh? Porque de inglés seno. A ver, una más.
1: Ronnie, por algo lo era en el 51. Lo mito, oye, que es para Nero 51, y a veces. Cureo no ya José yo, normal, ¿verdad? 51, pues dice Luque 3 de mayo.
0: Ah, ya no queremos que te escuchen nunca más, bueno. Sin ningún problema, amiguito. Ah. Mucha fuerza no voy a hacer, hola.
2: Bájate codo, Ronnie, bájate codo, Fidende. Un mañana va a irte a la mitad de Bristol de promoción, nunca ve para poner eliminada con agachado promoción.
0: Pero Bristol no tiene la culpa de que.
3: Claro.
0: Sí, Ronnie, es una promoción que... como todo negocio.
3: No, mira que usted ya le bloquea también a la gente.
0: ¿Por qué?
3: No, pregunto nomás.
0: ¿No por lo de José? No, José, yo, está ahí. Está ahí.
3: Ah, ya sé.
0: No, para nada, como que le bloquea.
3: No, como usted dijo que le escuchaba la última vez, nomás pregunto.
0: No. Si así me va a agredir. Me gusta sufrir demasiado, pero.
3: No, por eso no me va a
4: agredir. Ya por la grupo, la verdad, pues ella es la pena pisada. Va algo pende, güey, yo pego por lo que va. Ya pende, güey, la grupo. Es la pena casi guaso te y lo pisa. Es la pena habilitada, es la pena pisada. Va algo pende, oriendo y caturo de chava, ya hacemos en el grupo pequeño, ¿eh? Es la tiempo y te digo, ¿ves?
3: No, pues otra cosa, si usted va a bloquear, papá, en silencio, hermana.
0: No.
3: Daniela es anunciado, porque después queda como mala leche.
0: Ah, otros anunciaban, ¿ves?
3: Otros anunciaban. Ah, no, tranquilo, ¿verdad?
0: ¿Cuál es el tema? ¿Qué dice? In the End.
3: In the End de Linkin Park, sí.
0: Ahí está, están pidiendo sus canciones los muchachos.
3: Ok.
0: A ver qué más nos dicen.
5: Hola, soy Víctor Agüero, quiero decir que me encanta tu programa, ojalá siempre siga así, nunca te apagues, sos el mejor, quisiera escuchar un tema, por favor, Sweet Child of Mine, de Shakira, gracias.
6: Simpático y te, coco caria, ecoa.
0: Sí que Víctor se estaba tirando un mensaje de audio.
3: O si no, un fanático.
0: Un fanático de Víctor Agüero, sí. Que se hace pasar de Víctor Agüero. Hola.
7: Cualquier tema, Fidel, basta que yo no sea francés, no cualquier
3: tema, mano, anda
0: de Chacico, bueno. 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
3: Ronnie, ahí envió audio José, vamos a escucharle, papá. ¿Por qué usted no le quiere escuchar? Ya no oyente,
0: yo no tengo problema.
3: Bueno, entonces va a poner.
0: Mira que...
9: Mi tío Sting, ya me sacan de ahí. ¿Cuándo pasa? ¿Cuándo se me saquen de ahí? Es el llave negro. A ver, tengo un día de leer ese mensaje. ¿Vas a ver? ¿Cuándo me llevo?
3: ¡Nemo, jovín! ¡Nemo, jovín!

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1: No me sorprendería que se llame Huachitupor. Dice 100 veces, loco. No sé si está bien expresado, pero bloque y ponerle música, Fidel.
2: Sí, señor. Y bueno, para poner algo diferente, uno de los grupos que más me gusta, papá, un grupo americano llamado Manowar. Y el tema se llama Fighting the World, 1987.
1: Ah, Fighting the World, lo que dice.
2: Fighting the World, o sea, mundo aguerrido.
1: Hay una parte de Watching the World.
2: No, Fighting es, Fighting.
1: Ah, sí. Fighting dice.
2: Ahí, Fighting quiere decir luchando, luchando por el mundo.
1: A ver. Fighting the World. 5000, y él se queja por el vallenato que dice la misma cosa así. Y algunas cachacas. Y este es el que comienza hasta que termine, dice Fighting the World.
2: Sí, pero tiene solos de guitarra, tiene buena batería. Sí, bueno, eso le hace diferente, papá.
1: Hola, hola, hola, hola, hola.
3: ¿Dónde es Fidel ya? Ahí usted está ahí, me va a pasar mi ronda y va a poner usted increíble. Ah, déjate, me iba asustado. Ya, muy bien acá, güey.
1: No, me gusta, le quería mostrar el pie, este, el pie derecho.
2: Hit Banging se llama eso. Hit Banging.
1: A ver.
4: Sí, señor. No entendí un carajo, la ella veo temazo.
2: ¿Cómo pico así?
4: Mamá acá te enjasa. ¿Quién va a Euca toda la noche? Sí, señor.
1: ¿Vos sabés cuál es mamá acá te enjasa? ¿Sabés cuál es?
2: Sí, sí. Ahí guau, loco.
1: Papá, asunto. ¿Está bien?
4: ¿Y
1: esa
4: es la misma? Muy que cuente el remazo, hombre. Ya, opio, verá, ya te está en la música, ya, carta la música, ya. Está donde ya.
2: Es cuestión de entender las letras nomás, papá. Habla del mundo, que hay que pelearla, salir adelante. Optimismo, eh.
1: Fighting the world.
2: Fighting the world.
5: Un día mañana, tu agüero, o sea, ya ríe, te la de música, o sea, oye, un maco, a pues apuntada, o sea, un día, o sea, ¿qué es la idea, o sea?
2: Añade, pues.
5: Ah, bueno, te muy amo la música.
1: Qué bueno, o sea, y vos, pero el programa más escuchado, de Mondorópez a Pop, o sea, qué loco, o sea.
6: Fidel, excelente las canciones que están pasando, será excelente. Todavía no escuché ni una música en inglés que hable de que le dejó su señora, de que le pide que vuelva, que llora, que no quiere seguir sufriendo. Todo es rock and roll, skin, todo es buena onda.
1: Sí,
6: excelente.
2: Gracias, loco. Ahí está, al fin será.
1: Socio, ¿sabes qué? Te voy a decir una cosa. Jeucua.

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1: Es la hora 16:56 minutos.
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0: ¿Cómo están las amigas, los amigos? Super lunes, buena semana, buena tarde. Con música, con ritmo para acompañarles hasta la hora 19.
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0: Continúa el partido España-Portugal 0-0 por la Copa del Mundo. Con muchas polémicas este mundial, ¿eh? Para los más pequeños hay castigo y para los más grandes nada.

0: 11 grados 2 la temperatura. Va a ir bajando. Va a ir bajando. Y vamos a amanecer mañana con 4 grados. 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
0: 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Hay música, hay ritmo, super lunes de Morrocotudísimo.

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1: Ok, empezó la rumba. W 17:26, sigue Portugal 0, España 0. 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

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A disfrutar de buena música como todas las tardes aquí en la 106.1 Morrocotudísimo.

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0: 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Jornada de intenso frío se sentirá mañana, dice Meteorología. Los departamentos de Casapá, Itapúa, Misiones y Ñeembucú encabezan la lista de las zonas más frías con una mínima prevista de 3 grados. Agregan que en las ciudades de Casapá, Encarnación, San Juan Bautista, Pilar, el clima se presentará de frío a fresco con cielo escasamente nublado. Los vientos soplarán del sureste y luego variables, pero el dato más relevante es la presencia de escarchas durante las primeras horas del día. 4 grados tendríamos en Asunción, Villarrica, Guairá, Coronel Oviedo, Caguazú, Paraguarí, dice el informe. 5 grados, Cacupé, Ciudad del Este. Es el informe de Meteorología. 106.6. 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
0: 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España se clasificó, le ganó a Portugal 1-0 ya en los últimos minutos del segundo tiempo. Y así se despide Ronaldo, Cristiano Ronaldo. Esta fue su última presentación en los mundiales. España se ha clasificado.
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0: El presidente de Estados Unidos, Donald Trump, confirmó hoy que llamó al presidente de la FIFA, Infantino, para pedirle que se reconsidere la tarjeta roja al delantero estadounidense Balogun, para que pudiera jugar el partido contra Bélgica. Increíble todo lo que está pasando en este mundial. 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
0: 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La querida albirroja regresó al país tras su histórica campaña en el Mundial. Ni el frío los frenó. Multitud fue a recibir a la albirroja tras el Mundial. Muchísima gente, realmente mucha gente, siendo lunes, día de laburar, día de trabajar. Impresionante cantidad de gente recibiendo a la albirroja.
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3: Este tema dedicado para todos los que alguna vez sufrimos el corazón roto.

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18 37. 15 grados, la temperatura va a ir bajando. Ocho grados más tarde y vamos a amanecer con 4 grados, dice meteorología. O sea, mañana y miércoles. Jueves comienza a subir 14 la mínima. Viernes también, sábado también 18 la mínima. Pero mañana y miércoles 4.

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1: Es la hora 18:57 minutos.
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Bueno, gracias total por escucharnos a partir de estos momentos junto a Ricardo Arreto, que está avisando los temas dentro del mundo de la generación electrónica de la Energy. Se eliminó otro más esta tarde de barre, ¿no? Exactamente, faltando minutos nada más. ¡Qué tremendo, qué tremendo! Bueno, vamos a ver qué pasa con España. Gustavo Alfaro seguirá al frente de la Albirroja. Información que está trascendiendo todos los medios de comunicación. Me parece importante e interesante. Y ahora hay que elegir bien, ¿no? Son las 19:15 minutos. Te damos la bienvenida. Hay fútbol de por medio. A las 21 juega la... Bueno, juega Estados Unidos. Temperatura 11 grados, 2 décimas. En Asunción del Paraguay, pero va a bajar la temperatura, Ricky, ¿no? Para mañana se pronostica 4 grados de mínima. Nosotros apostando a nuestras canciones, obviamente con The One, con Indique y con Bemai.

Bueno, una generación electrónica que se apodera de un comienzo de semana. Obviamente hoy tendremos clásicos también del tramo último. Saludando a toda la gente que nos recibe. No te olvides que estamos en contacto a través de la aplicación WhatsApp, que es el 0983-106-106. Son las 19:34 minutos. Comienzo de semana en la Energy.

0: Bueno, ¿qué te parece la música WhatsApp de Fisher and Flow Dan? Tremenda la versión, ¿no? Son las 19:50 minutos. Estamos con esta experiencia única dentro del entorno de la generación electrónica de la Energy. Saludos totales para la gente que nos recibe. Estamos en www.emisorasparaguay.com.pi.
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0: Barre, si sabemos que un presidente puede llamarle a alguien de la FIFA para levantar al Mirón, por ejemplo, su tarjeta roja, no lo sabíamos, ¿no? No, eso, qué lástima, ahí va. 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
0: Seguramente está en la parte de letras chicas, en el reglamento de la FIFA. Y bueno, hay que leer las cosas con letras chicas, ¿no? Exactamente. Por ahí viene la mano, pero fuerza Paraguay. Vamos todavía, vamos a ver qué pasa. 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
1: Bueno, no me digas que no, es divino con Alexis en Fido. Son tremendas canciones dentro de los top de la semana. Obviamente la estamos experimentando aquí en La Pura Energía.
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1: Se vienen los clásicos de tu generación en un ratito nada más. 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
3: Es la hora 20:08.
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0: Bueno, ahí nada más cerrando el segmento, todos los temas dentro de los top de la semana, algunos recomendados, altas inserciones, todo es posible cuando estás escuchando la pura energía.
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0: Voy a seguir a los clásicos en segundos nada más y presentado por The One. 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

Estamos disfrutando el tramo último de los clásicos de tu generación. Lo estamos disfrutando con toda la gana del mundo. Saludos totales para la gente que nos recibe. Hacemos este último tramo. Ya sigue el partido de Estados Unidos, Barret, ¿no? Vamos a ver qué pasa. Bueno, aquí estamos en vivo en la pura energía.

clásicos de la NRC está llegando al final. Está por empezar el partido de Estados Unidos, ¿no? Exactamente, pasaban ya los avioncitos, todo la parafernalia antes del partido, ¿no? ¿Está bien, Barre? Bueno, ahí está, linda cancha, lindo estadio, está el bar, hijo de su madre, bar. Nos vamos, que tengan un buen resto de jornada, hasta mañana, chao.

0: hemos llegado al final de la recta del día de hoy. Nos separarán pocas horas, que servirán para reponer nuestras baterías. Esto fue Energy 106.
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1: Es la hora 20:59 minutos.
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